0: gracias.
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1: 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Te damos la hora, 19 horas, con 31 minutos. 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

0: En Radiovisión te damos la hora, 20 horas en punto. 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

0: En Radiovisión te damos la hora, 20 horas con 31 minutos. 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

0: En Radiovisión te damos la hora, 20 horas con 59 minutos. 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

0: En Radiovisión te damos la hora, 21 horas con 32 minutos. 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

0: En Radio Visión te damos la hora, 21 horas con 58 minutos. 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

En Radiovisión te damos la hora, 23 horas con 30 minutos. 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

En Radiovisión, te damos la hora, 2 de la mañana, con 2 minutos. 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

0: En Radio Visión, te damos la hora. 2:59 PM. 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

0: En Radio Visión, te damos la hora, 5 de la mañana, en punto. 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

0: En Radio Visión, te damos la hora. 5 de la mañana con 28 minutos. 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

0: En Radiovisión te damos la hora. 6 de la mañana con 28 minutos. 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

0: En Radio Visión, te damos la hora, 7 de la mañana, con 29 minutos. 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

0: En Radio Visión, te damos la hora. 7:59 a.m. En Radio Visión, inicio de publicidad.
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0: En Radio Visión, te damos la hora, 8 de la mañana, con 30 minutos. 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

0: En Radio Visión, te damos la hora, 8:58 a.m. En Radio Visión, inicio de publicidad.
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0: En Radio Visión, te damos la hora, 9 de la mañana, con 29 minutos. 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

0: En Radio Visión, te damos la hora, 9:59 a.m. En Radio Visión, inicio de publicidad.
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0: En Radio Visión, te damos la hora. 10 de la mañana con 28 minutos. 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
2: En Radio Visión te damos la hora, 11 de la mañana, en punto. 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

0: En Radio Visión te damos la hora, 11 de la mañana, con 31 minutos. 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

0: En Radio Visión, te damos la hora, 11 de la mañana, con 59 minutos. 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

0: En Radio Visión, te damos la hora, 12 horas, con 30 minutos. 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

0: En Radio Visión, te damos la hora. 13 horas con un minuto. 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

Perfecto, perfecto, perfecto, perfecto, perfecto, perfecto. Muchísimas gracias, muchísimas gracias, muchísimas gracias, muchísimas gracias. Ya estamos aquí en el partido Técnico Universitario versus Delfín. Claro que sí, claro que sí. Una fecha más en el Campeonato Ecuatoriano de Fútbol. Que usted lo vive, lo siente a través de Radiovisión. Vamos a revisar justamente las alineaciones. Vamos a revisar las alineaciones porque ya hay alineaciones confirmadas. Ya hay alineaciones confirmadas tanto del Delfín como del conjunto técnico universitario. Vamos a revisar justamente la del Delfín Sporting Club porque va con la portería el señor José Pepe Cárdenas. José Pepe Cárdenas va a estar en la portería con la número 22. Por el costado izquierdo se encuentra el jugador número 40, Luis Castillo. Luis Castillo con el número 40, Mateo Burdizo con el número 6. Encontramos también a Anthony Bedoya con el número 32, Enzo Rubio con el número 17, Jerónimo Heredia con el número 34, Jefferson Valverde, el número 30. Encontramos a Kevin Ushiña, el número 78, que en el último partido le dio 3 puntos al Delfín Sporting Club. Encontramos a Luis Castro con el número 16, Franco Periziolo con el número 11 y arriba Franco Ayunta con el número 9, el argentino de 23 años, que registra 2 goles en 12 partidos jugados con la camiseta del Delfín Sporting Club. Ese es el 11 titular del Delfín Sporting Club. Cárdenas en la portería con la número 22, Burdizo con la número 6, Castillo con la número 40, Bedoya con la número 32, Rubio con la número 17, Heredia con la número 34, Valverde con la número 30, Periziolo con la número 11, Castro con la número 16, Kevin Ushiña con la número 78 y Franco Ayunta con la número 9. El técnico, el señor Juan Zubeldía. Ya vamos a estar revisando también con qué equipo, con qué jugadores va a estar contando el señor Juan Zubeldía en la banca de suplentes en caso de que sea necesario. Vamos a ver también la alineación del conjunto del técnico universitario, que había arrancado de cierta manera irregular, pero se ha ido recuperando y nuevamente ha caído en un hueco que no ha podido ganar en 5 partidos. La última vez que ganó, adivinen, con el Manta Fútbol Club, 2-0. Pero bueno, vamos a revisar la alineación del técnico universitario. Va a ir de la siguiente manera. Raceto con el número 1 en la portería, el arquero argentino de

0: Ese Martín Chávez, el uruguayo de 27 años, con el número 8. Hacia alguien el conjunto de técnico universitario. Racet con la portería con el número 1. Mesa con la número 23. Copete con la número 27. Andaya con la número 13. Arce con la número 85. Castaño con la número 70. Majau con la número 33. Delgado con la número 25. Caicedo con la número 90. Estupiñán con la número 7. Y Chávez con la número 8.
1: Oiga, aquí analizando ya el 11 de técnico universitario y analizando el 11 del Delfín Sporting Club, podemos darnos cuenta que está Pervis, está el Luis Estupiñán, perdón, que en su momento fue jugador del Delfín Sporting Club. Él llegaba con un gran cartel después de haber quedado campeón de ese Ecuador Sub-19 de la mano de Jorge Celigo, que quedó tercero en el mundo. Él llega al Delfín Sporting Club. Una pena, no se pudo afianzar. Y ahora lo vemos que después pasó por Liga de Quito, después pasado por varios equipos y ahora es el capitán de técnico universitario. Así es. Vamos a revisar también la banca de suplentes del Delfín Sporting Club. Mandamos saludos para todas las personas que nos están sintonizando a través de las distintas plataformas digitales. Encontramos también a Molinas con el número 8, Edilson Cabezas con el número 33, el jugador Osaet. Thiago Saeta con el número 50, Yepes con el número 27, Hernández con el número 77, Anthony Álvarez con el número 7, Franco Ratotti con el número 29, Eric Zúñiga con el número 14, Medina con el número 5, el jugador Benjamín Cárdenas, el arquero, el suplente con el número 13, Leao Tenorio con el número 99 y el jugador Juan Caballaro con el número 19. Esa es la alineación en la banca de suplentes del Delfín Sporting Club. Y la parte del técnico universitario va con Caicedo, José Caicedo, Montes, Arteaga, Carrasco, Estupiñán, Bocanegra, Torres, Pazmiño, Fernández, Arce, Chila, Castillo y Geldes. Esa es la banca de suplentes del conjunto del técnico universitario y del Delfín Sporting Club. Así que mandamos saludos a todas las personas que nos están sintonizando. Ya se va a estar con nosotros Carlitos El Gallo Vera, que va a ser el encargado ya de llevarle el minuto a minuto de este compromiso. Vamos con la música del Delfín Sporting Club, mi querido Steven.

La barra del Delfín apoyará, claro que sí. Vamos a revisar el tema de cómo llegan las estadísticas de este compromiso. Los últimos partidos del técnico universitario ha perdido los últimos 5 partidos. Perdió contra el Deportivo Cuenca 2-1, perdió contra Guayaquil City 1-0, perdió contra técnico contra Emelec 1-0, perdió contra Mushukruna 1-0 y perdió contra la Universidad Católica 2-0. Esos fueron los últimos 5 partidos del conjunto de técnico universitario. Pero ¿cómo llega el Delfín Sporting Club para este compromiso?

0: Pues bueno, vamos a ver. Viene de ganarle 1-0 al Mushukruna. Viene de perder 1-0 contra el Aucas. Viene de perder 1-0 contra el Independiente del Valle. Viene de empatar 0-0 contra el Orense. Y viene también de ganarle a Liga de Quito 1-0. Entonces, esos son los últimos 5 partidos del Delfín Sporting Club. Ha ganado 2, que fue contra Mushukruna, que ganó contra Liga de Quito, perdió 2, uno contra Independiente del Valle y el otro contra el conjunto del Aucas, y ahora empató justamente con el Orense. Los últimos 5 partidos, 2 victorias, 2 derrotas y un empate. Así es. Vamos ya a estar esperando a Carlitos El Gallo Mera. Carlitos, ¿cómo estás? Muy buenas tardes. Me confirma.
1: Muy, pero muy. Buenas tardes. Bien, amor. Buenas tardes, querida audiencia de Radio Visión Manaví, 650M. Me confirma Adrián Gavirán, de fuerte y claro.
0: Con un poco de eco, pero estamos bien.
1: A ver, déjeme ver el tema acá.
0: Bueno, mientras solucionamos el inconveniente con Carlitos El Gallo Mera.
1: Aquí estamos a la transmisión en Visión al Deporte.
0: Mientras solucionamos el inconveniente y
2: ya
0: vamos
2: amor,
0: a ver ya. Justamente los árbitros. Vamos a hablar con los árbitros. Va a los árbitros de este compromiso. Es el señor Anthony Díaz, árbitro principal. El señor Ricardo Valdivieso, asistente número 1. Jorge Ponce, asistente número 2. Y en el VAR estará el señor Carlos Orbe. Así alinea los árbitros principales, Anthony Díaz, Ricardo Valdivieso y Jorge Ponce, el número 2. Y en el VAR estará el señor Carlos Orbe. ¡Vamos con la música del Delfín Sporting Club!

Perfecto, perfecto, perfecto, perfecto. Estamos de vuelta, estamos de vuelta. Déjeme decirle que equipos a la cancha. Ya está el conjunto del Delfín Sporting Club. Ya está el conjunto del técnico universitario aquí en el Estadio Bella Vista de Ambato. El partido está pactado para las 13 horas con 30 minutos. Son las 13 horas con 29 minutos. Ya están los equipos en la cancha, ya están en las respectivas fotos por parte de la Liga Equabet. Ya se la tomó el conjunto del técnico universitario. Ahora está haciendo lo mismo el Delfín Sporting Club. Hubo un pequeño saludo entre el asistente técnico del conjunto del Delfín Sporting Club, el señor Avisei. Avid, que el asistente técnico del Delfín Sporting Club, ya vamos a estar ahí con Carlito, que es experto en esta clase de nombres, que se saludó con Luis Estupiñán, el jugador que en su momento pasó por el Delfín Sporting Club. Ahora lo que yo estuve viendo en una entrevista es que ha estado radicado en Ecuador hace muchísimo tiempo el asistente técnico del señor Juan Subeldía. Pero Carlitos El Gallo Mera, cuando usted quiera ya puede entrar. Claro que sí, claro que sí, claro que sí. Ahora sí, Carlitos El Gallo Mera, ¿cómo estás?

Bueno, Carlitos el Gallo Mera, no lo llegamos a escuchar, pero ya vamos a estar con él. Ya están justamente los árbitros, ya están conversando entre ellos, están dialogando, lo mismo lo hacen los jugadores del Delfín Sporting Club. Están haciendo lo mismo los jugadores de técnico universitario, están conversando, están animándose, están complicados ambos escuadras, creo yo. Y por ejemplo, el Delfín en estos momentos se encuentra en la onceava posición con 15 puntos. Y el técnico universitario se encuentra en la décima o quinta posición con 11 puntos. Es el segundo peor equipo de la Liga Pro. Porque el Manta Fútbol Club se encuentra en la última posición con 8 puntos. Y técnico universitario sí se encuentra con 11 puntos. Carlitos Gallo Mera, ya estamos contigo. Bueno.

0: Estamos contigo, Carlitos El Gallo Mera.
1: ¿Me escuchan?
0: Estamos.
1: Adrián.
0: Estamos contigo,
1: aquí,
0: Carlos.
1: Aquí estamos. Permítame decirle que el fútbol tiene corazón, escucha su latido, rueda, rueda, balón, comienza el partido, arranca las acciones aquí en el estadio Bellavista de Ambato, donde juega Técnico Universitario y juega el conjunto del Delfín Sporting Club. Arranca por ese costado, va por el costado izquierdo, hace el enganche Arce nuevamente, lo va defendiendo Heredia, que baja con todo, también Usiño lo persigue, Estupiñán levanta el centro y ese cabezazo con toda salida de cabeza, se va nuevamente por el costado izquierdo, última raya. ¡Qué balón! Y la pelota se va directo al tiro de esquina.
2: El árbitro pita. Tiro de esquina.
0: 650M. El primer tiro de esquina del partido, el primer tiro de esquina para Técnico Universitario. Ya se preparan las parejitas en el área, Carlos.
1: Correcto, Adrián, el primero del partido, vamos a ver, ahí está, levanta el centro, arriba viene el cabezazo, atenta la defensa del conjunto Cetáceo, va a seguirlo, como perro de casa, ahí está nuevamente, levanta el centro, y el centro bastante desviado, y va a ser un saque de meta que favorece al Delfín, que lo va a hacer José Pepe Cárdenas. Adrián Gavilanes ya la tuvo el conjunto de Técnico Universitario en el primer tiro de esquina.
0: Claro que sí, Carlitos El Gallo Mera, fue la primera acción del Técnico Universitario que aparece con el juego aéreo, siempre lo hemos dicho, cuidado con el juego aéreo, que a veces cuando son equipos complicados, como el Delfín Sporting Club, se viene el Delfín, Carlos.
1: Se viene el Delfín, ahí está, levanta el centro Usiño, rechaza con todo, Arce nuevamente, ahí va, esa pelota queda atrás de Villando, Estupiñán lo ve bien ubicado arriba, se va al ataque por el costado izquierdo, Técnico Universitario, agarra su audiencia Radio Visión, enganche perfecto hacia la derecha, sigue, continúa, lo bajaba Andrés de Villano y de atrás, baja Heredia solidario, Alverde que revienta arriba la pelota y se aleja del peligro del Delfín, pero un Técnico Universitario decidido, Adrián Gavilanes.
0: Sí, decidido el conjunto de Técnico Universitario, comienza a arrancar por el costado izquierdo con el jugador Delgado, el número 25, y bien Enzo Rubio en esa cerrada que complementa en la saga central, Enzo Rubio, que es uno de los mejores zagueros centrales que ha llegado al Delfín Sporting Club.
1: Rota pelota el conjunto de Técnico Universitario, nuevamente lo buscan Estupiñán, ya lo mencionaba Adrián, el hombre en ataque, se va con Delgado, primero Anthony Bedoya, le quita el caramelo de la boca a Delgado, ahí está Bedoya rechaza con todo hacia arriba, juega el cetáceo, no lo encuentran a Yunta, pelota que la baja con el pecho, por ahí está Majao, sí, de Manaví para el mundo, desde Manta Adrián, toca Técnico Universitario, el local es quien tiene posesión, la pelota por el costado izquierdo, nuevamente para Luis, ahí está Estupiñán, suavecito, trotecito corto, lo sigue de cerca. Pelota hacia atrás, toca con sus centrales. También estaba Naya mostrándose. Rota, lateraliza el fútbol Técnico Universitario. Primeros 3 minutos, pero vamos a vender con Steven Delgado. Usted le vende la provincia.
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1: 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Continúan las acciones. La pelota que se va para un lateral. Hará efectivo el señor Luis Castillo. Castillo juega hacia arriba, la pelota que rechazaba, primero llega al encuentro con el balón, se trata de Caicedo. Caicedo, la pelota que no sale, dice el árbitro que juegue y que juegue. El Delfín va al choque, la baja Estupiñán, lo sigue de cerca Heredia, Heredia y Estupiñán, juega hacia atrás con Castaño, Castaño y la pelota, este para Chávez, ahora va por el costado izquierdo, abriendo las acciones, ¿con quién? Se trataba de Yerlin Arce. Arce ahora toca para Delgado, Delgado, y este es con Copete, toca técnico universitario, desde atrás el conjunto ambateño, el rodillo rojo, elegante lo que sigue, que eso que sigue talla, la pelota la cambia para la izquierda, la amortigua con el pecho, Estupiñán la deja para Delgado, ahí va Delgado, Delgado, y el balón que se va al tiro de esquina providencial, lo de cabeza, ahora sí, la pelota al tiro, tiro, tiro de esquina.
2: El árbitro pita. Tiro, tiro, tiro de esquina.
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0: Segundo tiro de esquina del partido. El segundo partido para técnico universitario.
1: La pelota ahí está, el tiro de esquina. Va a levantar esa pelota. Primero saltaba Arce, también Burdizo. El balón que queda ahora para el conjunto delfinista. Va Ushiña. Ushiña va a meter la velocidad. Primero llegaba ese intermedio Heredia. Heredia va a rescatar. La pelota revienta. Bastante sucia la jugada. Ya lo va a comentar Adrián Gavilanes. Pero primero permítame decirle que nuevamente mete infundia técnico universitario. Por el costado con Estupiñán. Han de decir, se quedó rayado el gallito. Pero es que es Estupiñán el que va al ataque. Ese centro. Ese centro. Bastante pasada, desviado, ¿para quién? Para nadie, lo comenta Adrián Gavilanes.
0: Así es, Carlitos, el gallo Homera, el técnico universitario que busca hacerle daño al conjunto del Delfín Sporting Club, sabe que tiene la particularidad que tiene que ganar hoy. Su director técnico se encuentra en un hilo donde no sabe si va a continuar o no. Lleva 5 partidos conociendo la derrota, este partido es clave para el estratega.
1: Coincido totalmente, Adrián, un partido clave que puede ser hasta saca técnico, pero lo que queremos es que el Delfín salga adelante. Saludo especial para la señora María Salvatierra, que ya reporta sintonía, para don Pepe Alonso, para don Francisco López, para mi gran amigo don Hugo Alberto González Espinosa y mi amigo Herbert Rodríguez en New York. Todos atentos, todos en la misma sintonía de Radio Visión Manavice 50 AM. Kazumi Guerrero, tempranito me preguntaba, ¿van a transmitir técnico universitario Delfín? Y la respuesta es sí, aquí estamos en la transmisión de técnico Delfín. La pelota hacia atrás, queda con Anaya. Anaya al rechazo, Anaya juega atrás con su portero Raceto, ahí está Raceto y devuelve para Daya, Anaya y la pelota, lo va a presionar Perinciolo, queda nuevamente dividida en el medio campo, saltaba bajado, deja la pelota ahora para que sea Mesa el que conduzca, el balón técnico universitario no la suelta, ahora Estupiñán, ahí está Luis, Luis juega hacia atrás, retrocede el balón para quien se trataba del número 85 de Yerlin Arce, Yerlin Arce va por el costado izquierdo, no lo van a buscar a Delgado, primero se anticipa, perfecto, anticipaba esa pelota Jefferson el Gato Valverde, queda sentido, comenta Adrián Gavilanes.
0: Y el jugador Jefferson Valverde que queda golpeado, queda, vamos a ver finalmente si puede continuar, recordar Valverde no tomado en cuenta en el anterior partido, Carlos.
1: Ese dato hay que traerlo a colación, la ausencia de Jefferson Valverde en el último encuentro de en el Cetáceo, pero hoy aparece a pedido de Juan Subeldía, que ha sentido Valverde, se recupera, esperemos que no pase a mayores, pero hay un tiro libre para técnico universitario, nervio de punta aquí en el estadio Bellavista de Ambato, va a tomar la distancia, ordena la barrera el señor José Pepe Cárdenas, quienes están en barrera, se trata de Ushuaia y Perinciolo, Perinciolo le dice a Ushuaia que se vaya, queda solo Franco Perinciolo en la barrera, vamos a ver, me parece que esto es un tiro libre con rosca al cobro, el señor Estupiñán, vamos a ver qué va a pasar en estos momentos, Adrián, nervios totales, va al cobro, va a dar la orden el referee, toma distancia, ay, ay, ay, 650M, su frecuencia con todo, la pelota al centro, arriba, Pepe Cárdenas, José Pepe Cárdenas, providencial, y decían, pedían córner, el árbitro dice que saque, comenta Adrián Gavilanes.
0: Y Pepe Cárdenas demostrando porque es uno de los grandes porteros que tiene el Delfín Sporting Club. Lo veníamos diciendo que el Delfín tiene buenos porteros. Lo tiene a Brian Eras, que en este caso no ha sido tomado en cuenta por una operación de apendicitis. También está Benjamín Cárdenas y ahora está también José Cárdenas, quien es el portero titular en estos momentos.
1: Se va el ataque del fin, agarran los cetáceos y está Yuta con la pelota, la filtra perfecto para Ushuaia. Vamos a ver qué hace Kevin. Kevin Ushuaia levanta el centro, viene el cabezazo, le queda mordida Mortigua, se viene el golazo, no, rechazó el señor central, ay, ay, ay, lo de Arce, es para enmarcarlo lo de Julián Anaya, y sacó la pelota, estaba la primera del Delfín, iba a cantar la Adrián Gavilanes, qué jugada del cetáceo, pero Anaya, una barbaridad, comenta Adrián Gavilanes.
0: Y sí, Carlos, lo demostró muy bien. Gran jugada del Delfín Sporting Club, Franco Ayunta, que con la pierna izquierda remata y atento estuvo el zaguero central.
1: Sí, señor.
0: Gran jugada del Delfín Sporting Club. Franco Ayunta estuvo muy cerca de gritar.
1: Y el Delfín casi anota la primera. Íbamos a cantarlo con emoción. Lo cierto es que siguen las acciones del partido. Ahí juega técnico universitario hacia arriba. Estaba Delgado cortando la pelota. Nuevamente va Heredia. Heredia deja el físico. Se extrema. Le queda la pelota a Arce. Arce que va buscando un medio. Toca y toca el técnico universitario. Hay dos jugadores con el pelo rubio. Estupiñán hacia arriba para Delgado. Delgado que lo marca Bedoya. Y esta Bedoya se barre. Y primero la pelota que dice el referí. Que hay saque de meta, me parece. Saque de meta para el Delfín Sporting Club. Comenta Adrián Gavilanes. Sigue el cetáceo. Ahí está el conjunto del Delfín Sporting Club que va a jugar desde meta. Desde abajo el señor Brian. El señor Pepe Cárdenas, hoy Brian Era, decía Adrián, está operado un apendicitis, así que es Pepe Cárdenas el que ataja, juega Valverde, Valverde hacia arriba, pelota en medio campo, Ushuaia que ganaba y dice el referee, sí señor, el lateral para el conjunto del Delfín Sporting Club, lo va a hacer efectivo Enzo Rubio, me parece, ahí está Enzo Rubio. El número 15, Rubio, juega hacia arriba, lo busca Ushuaia, pivotea de espaldas, no deja que la pelota salga, se mete también el señor Ayunta. Ayunta que sigue la pelota, le queda para Naya. Naya juega para atrás con Arce. Arce y el balón, técnico universitario. Pelota en cancha que defiende el rodillo rojo. Ahora sí lo ponen a correr arriba. 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
1: 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Vamos a ver, cerran una de las acciones del encuentro. Pepe Cárdenas va a sacar desde portería. Usted en los comentarios, díganos de dónde nos está escuchando, desde dónde está llevando toda la información. 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Gracias, gracias totales a todos los que ya nos están comentando y los que nos dicen, Gallito, hoy quiero que gane mi Delfín. Ay, ay, ay, don Pepe Alonso, don Francisco López, don Hugo Alberto González Espinosa. Dice don Herbert, belleza, amigos, escucharlos. Saludos, don Herbert Rodríguez. Saludos para Víctor Alexander Andrade Castro, desde Guayaquil, que nos escucha. Y don Herbert también, que dice, ¿ustedes van a transmitir? Sí, mi querido amigo Herbert Rodríguez. Saludos para Alex Tigua, que también está ahí, pensativo. Y la pelota se va al asedio, se va al tiro. ¡Tiro de esquina!
2: El árbitro pita. ¡Tiro de esquina!
1: El segundo tiro de esquina para el conjunto del técnico universitario, el tercero. Ya me lo confirmará Adrián ese dato, pero lo cierto es que va Delgado al cobro de esa pelota. Vamos a ver Delgado,
0: ya estoy contigo, Toño, Carlos.
1: El Delfín que se defiende. La pelota queda arriba. Primero rechaza Mateo Burdizo. Perfecto. El peligro que no pasa. Y le queda la pelota en estos momentos. Se trata de Andrés Copete. Ahí está el Copete. Mete el centro arriba. Le queda Valverde que corta la pelota. Corre ahora por el costado izquierdo el Delfín Sporting Club. Lo tumbaban, trastabillaba y dice que hay falta. Sí, hay falta. Es lo que indica el referí central y va a ser tiro libre indirecto para el conjunto del Delfín Sporting Club. Copete con vehemencia que entraba a esa jugada y vamos a observarlo una vez más. Comenta Adrián Gavilanes.
0: Y era una falta necesaria, esas faltas que por ahí les dicen faltas tácticas, porque el Delfín Sporting Club con Luis Castro tenía un buen lanzador como Luis Castro y jugadores rápidos por la banda como Kevin Ushiña. Entonces una falta de esas faltas tácticas que le dicen, Carlos.
1: Perfecto, el análisis especializado de Adrián Gavilanes. Castro que había caído, ya se repone, juega hacia arriba, lo quieren buscar al señor Ayunta, no lo encuentran. Primero la pelota en el medio campo con el intermedio de Anaya, nuevamente dejaba para Majao, terminaba cayendo, recupera Valverde, perfecto, juega hacia atrás. La pelota, ¿para quién? Para Mateo Burdizo. Mate, como le dicen de cariño en el Delfín Sporting Club. Juega otra vez Pepe Cárdenas. Cárdenas hacia arriba, la pelota, la intersecta Yerling Arce, lo pone a correr a Delgado. Ahí está Delgado con la pelota, se asocia con Estupiñán. Estupiñán que la aguanta, Estupiñán y la marca primero de Valverde, sigue ahora Delgado. Y primero, perfecta la marca Cetacia. Y la pelota se va a un lateral que lo hace otra vez Estupiñán. Juega hacia arriba buscándole Chávez. Chávez y la pelota, la pisa central del número 8. Y vemos a un Delfín a nivel defensivo bastante ordenado.
0: Del Carlitos Sergallo Mera, qué lindo duelo que vamos a ver ahí. Luis Estupiñán y Enzo Rubio. Realmente es uno de esos duelos que uno le gusta ver en el fútbol ecuatoriano. Luis Estupiñán por ahí que tiene un gran movimiento, que no solamente pasa por la línea, sino que también interioriza. Y por un parte a Enzo Rubio, que es uno de esos laterales muy defensivos, pero cada vez que ingresa al ataque, hace peligro.
1: Sí, señor. Estaba Rubio justamente jugando de brazos de hacia arriba para el Delfín. Lo van a buscar a Ayunta, no lo encuentran. Primero la pelota le queda al portero Raceto. Raceto juega desde atrás, sale por ese costado izquierdo con Copete. Copete y la pelota. Copete hace cambio nuevamente para Naya. Ahí está Naya. Naya y el balón. El que sacó esa pelota prácticamente de la raya, lo decía Adrián, ante el remate de Ayunta. Juega otra vez la pelota en medio campo, zona meridional del estadio Bella Vista de Ambato. Pero vamos a registrar, vamos a controlar el tiempo, tiempo, tiempo. ¡Tiempo de juego! Sí, señor, el tiempo va pasando. Ya 17 minutos de este primer tiempo. Cero tiene Técnico Universitario, cero tiene el Delfín. Y bastante la algarabía, la buyandanga que se escucha en el Estadio Bella Vista de Ambato. Con la justa me llega el retorno acá de Ambato. Adrián Gavilanes comente estos 17 minutos.
0: Carlitos El Gallo Mera, en estos momentos hay un tiro libre peligrosísimo para Técnico Universitario, lo veníamos diciendo. Luis Estupiñán y Enzo Rubio están protagonizando ese duelo importantísimo. Y ahora hay un tiro libre peligrosísimo para el Técnico Universitario, luego de ese cruce de Enzo Rubio y que lo terminó haciendo caer al señor Luis Estupiñán. Al cobro va el señor Núñez. Vamos a ver cómo se prepara. José Cárdenas ya prepara justamente a los hombres a la barrera y se viene una jugada peligrosísima. Si es una jugada preparada, la puede aprovechar conjunto del Técnico Universitario.
1: Vamos a ver, tiro libre peligroso a favor del Técnico Universitario. Nervios de punta, nadie pestañea, la pelota directo al arco. Un mar de piernas para desviar ese balón y el referee marca que había falta, sí señor. Falta lo que marca y va a jugar desde portería el señor José Pepe Cárdenas. Un susto el que pasó el Delfín Sporting Club, Adrián. Y qué desorden en esa última jugada porque era muy peligroso el tiro libre. Comenta Adrián Gavilanes.
0: Y esos tiros libres son sumamente peligrosos, Carlos. Porque el número 70 lanza el centro y supuestamente, ¿no? Porque realmente iba directo al área. Y entre un mar de piernas, por ahí alguien la podía rozar y es uno de estos tiros libres más peligrosos que se les complican los porteros. Pero por suerte del Delfín Sporting Club no fue gol, Carlitos.
1: y Adrián iba de rubio a rubio, pero no lo de Enzo, sino del tema del 70, Castaño, y la pelota que le iba a llegar a Julián Anaya, que este es el otro jugador que tiene el pelo pintado arriba, y es el defensa central, el que sacó la pelota de la raya, ahora iba a marcar, pero cuidado, que se viene Ayunta persiguiendo esa pelota, primero Raceto, abraza el balón, y ahí está Franco Ayunta corriendo cada pelota, lo que siempre le destacamos al delantero del Delfín Sporting Club. Juega Raceto desde abajo, va buscando la pelota para Naya, que la pincha bonita para ponerlo a correr a Mesa, ahí está Edwin Mesa, juega más arriba, suba con Chávez, corre el técnico universitario, defiende el cetáceo, la pelota por el costado derecho, sí, va a salir el centro con todo, primero Mateo Burdizo para rechazar, perfecto, le queda en el medio, para Valverde, ahora se van asociando los que saben con Castro, juega hacia arriba el Delfín, la pelota a cortar con todo, Castro nuevamente, Perinciolo también, ahí está Franco Perinciolo en la disputa con Castaño, y el referee le dice, ya que pare ahí, que pare esa jugada, cuidado con este duelo, Perinciolo-Castaño, comenta Adrián Gavilanes.
0: Y Perinciolo, que en el anterior partido, Carlos, déjeme decirle que la gente lo pedía de titular, ingresó muy bien en el segundo tiempo, y vaya que hoy el señor Juan Subeldía le ha ratificado su confianza, va de titular y créame que es uno de los jugadores más
1: importantes. Se viene técnico universitario, vale la jugada, se viene el gol.

0: médico universitario, no puede ser. ¡Gol! Del Rodillo Rojo. Y el árbitro, que no daba la falta, siguió jugando de manera inteligente. Perfecto lo de Caicedo en esta jugada. Caía Bedoya y Caicedo siguió, continuó hasta las últimas consecuencias. Y nada que hacer, Pepe Cárdenas la alcanza a rozar, pero es un gol inteligente por parte de Caicedo. El señor número 90 del técnico universitario lo comenta Adrián Gavilanes.
1: Y qué mala fortuna para Anthony Bedoya, qué mala fortuna para el Delfín Sporting Club, que en este caso se lesiona. No sé si hay una falta antes del señor de técnico universitario, me parece que se llega a lesionar solo. Y en este caso le jugó una mala pasada y Anthony Bedoya se cae. Quizás ahí no hubo esa ley que tanto se dice, la ley de caballero. Ok, te lesionaste mientras iba en una jugada, la pudiste haber botado. Pero en este caso Anthony Bedoya se llega a caer. No sé, es debatible. Hay mucha gente que está a favor, que está en contra. Ok, fue una mala tuya, yo sigo la jugada, termina en gol, está bien. Pero hay otros que dicen, ok, te lesionaste, no voy a aprovecharme de esa ventaja, la termino botando. Pero en este caso el señor Caicedo viene, Anthony Bedoya que se cae. Muchos dicen que hay que dejarlas, pero en este caso Carlitos El Gallo Mera, es gol legítimo.
0: Y me parece que sí, Adrián, es gol legítimo, el gol vale, y es lo que dice el árbitro central. Hay gol y Bedoya le reclama. Bedoya se puede quedar todo el día reclamando, pero ha decidido Díaz y es gol válido. Cuidado que le pueden amonestar, ¿eh? Le quiere mostrar la tarjeta el árbitro central a Anthony Bedoya, comenta Adrián Gavilanes.
1: Oiga, y nuevamente errores garrafales del Delfín Sporting Club, ¿no? En su momento lo demostró Brian Eras y me parece que la otra vez también fue un error de Anthony Bedoya. Y ahora nuevamente Anthony Bedoya.
0: Sí, señor. Lo indica Adrián Gavilanes, va por el costado izquierdo, corre Princiolo, va nuevamente Princiolo en el mano a mano, saque de meta para técnico universitario. Y ahora yo le pregunto a usted, Adrián Gavilanes, ¿qué tiene que hacer el Delfín? ¿Cómo reponerse de este gol medianamente tempranero? Ya se jugaban pasados los 20 minutos en el estadio Bellavista de Ambato, pero el cetáceo no se lo esperaba, no estaba en los planes y más en el contexto que se dio, Adrián.
1: Y ahora tiene que replantearse todo el funcionamiento táctico del señor Juan Zubeldía, porque el partido que venía a hacer en estos minutos lo acaba de cambiar Anthony Bedoya. ¿Por qué? Porque ahora ese planteamiento que había hecho, que era justamente aguantar y después buscar un contragolpe, ahora tendrá que ir a proponer Carlito si quiere buscar al menos la del empate.
0: Y agárrelo Castaño, que se asocia con Chávez. La pelota hacia arriba, solo en la marca Burdizo. Perfecto, Mateo. Lastimosamente se equivoca. Le queda la pelota nuevamente para Castaño, que quería buscarlo a Edwin Mesa, no lo encuentra. Ahora balón arriba para Franco Ayunta. Ayunta que no llega, primero llega Anaya. Está Julián Anaya. Anaya y la pelota. Te indicó que reposa con el balón. Sabe que lo está ganando 1-0. Y la hinchada que no es mucha, lo sigue alentando. Porque esta es la crisis que se vive en el fútbol ecuatoriano a nivel de audiencia. Pero nosotros también vamos a vender con usted. 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
0: Sí, señor, Casa Rosada, qué rico, ya me dio hambre, pero mientras tanto, va Arce con la pelota, toca para Delgado, y está Wagner. Wagner Delgado, qué jugador este, ha pasado por muchos equipos del fútbol ecuatoriano. La pelota hacia atrás, que retrocede con Raceto. Ahí está Raceto, Raceto pisa el esférico, juega nuevamente con Edwin Mesa con la pelota. Va otra vez a tocarla en el medio campo. Este para Mahao. Mahao, perfecto. Toca con Castaño. Castaño que sale con Wagner Delgado. Ahí está Wagner por el costado izquierdo. Lo ve con Estupiñán. Cuando estos dos se alinean, tiembla el cetáceo, va a perseguirlo muy de cerca Heredia, juega nuevamente la pelota para Yerlin Arce. Yerlin Arce toca en medio con Julián Anaya y Andrés Copete. Se está divirtiendo el técnico y el Delfín lo que hace ve pasar la pelotita, ayunta la presión que no funciona. Yerlin Arce, Arce y el balón por la izquierda para Estupiñán. Va Luis de Estupiñán. El Estupiñán pone el freno, lo marca Valverde, no funciona, también Rubio llega a marcarlo, juega con Castaño. Castaño devuelve para Estupiñán, pasa tres dedos, perfecto para Caicedo, y el cabezazo que no impacta. Pero hay que decirlo, hay que destacarlo, que el técnico, a pesar de tener el 1-0, quiere la posición y va hacia adelante. Arce y el balón, Arce y el esférico, la pisa Yerlin, filtró la pelota, lo buscaba Wagner, juega otra vez para Chávez, y este para Delgado, va Wagner Delgado, se saca una marca de encima, la deja para Castaño, vamos a ver qué hace Mateo Castaño, entre uno, entre dos, se resbalaba Luis Castro, juega Castaño, otra vez la pelota, ahora sí, pone el freno y juega con Anaya, Anaya y el balón, Anaya, la marca Yunta, bien Castaño, el taquito. Esa pelota se va a un lateral. Se va a un lateral. La está pasando mal el Delfín. Solo ve pasar la pelota y corre tras ella Adrián Gavilanes.
1: Sí, la está pasando mal el Delfín Sporting Club. Gran jugada, grandes movimientos del conjunto técnico universitario. Quiero resaltar el tema de Caicedo. Más allá del autor del gol, ha estado bastante desequilibrante. Lo mismo el señor Luis Estupiñán. Mientras que el Delfín Sporting Club todavía espera. Espera para ver qué puede llegar a hacer. Mientras revisábamos justamente un mal saque de técnico universitario, la reclamaba Franco Periziolo. Pero el Delfín en estos momentos, Carlitos El Gallo Mera, la pasa mal. La pasa mal. Todo el planteamiento táctico que había hecho Juan Zubeldía tiene que modificarse luego de ese gol tempranero.
0: A la pelota. Bueno. En medio para el conjunto cetáceo. Ahora el Delfín, que cede la pelota al técnico, recuperó Universitario, juega atrás con Castaño, este para Naya, la pelota para Jonathan Mahao, está el de Manta toca nuevamente para Naya, este con Copete, la pelota por el sector derecho, técnico Universitario que se va al ataque, balón en medio para Mateo Castaño, este lo quiere buscar a Edwin Mesa, y está Edwin, levanta el centro Mesa, primero el cabezazo del señor Valverde que va a auxiliar, también llega Castillo, la pelota se viene a la segunda, ¡qué golazo! ¡Gol del Rodillo Rojo!

0: Estupiñán. Un mal rechazo por parte del conjunto cetáceo. Y Estupiñán que agarró la pelota. ¿Quién? Solamente Estupiñán dijo: esta es mía, no me la quita nadie. Una individualidad casi que perfecta después de ese mal rechazo. Lo comenta Adrián Gavilanes.
1: Minuto 29, Carlos, y el Delfín Sporting Club ya va perdiendo 2-0. Nuevamente quedó demostrado que la ley del ex, por lo general, no es algo seguro, pero siempre, por lo general, entre un 90-95%, siempre hay ley del ex. Y Luis Estupiñán, luego de una mal cabezazo, una mala salida de Enzo Rubio, Kevin Ushuaia no puede llegar a muy buena manera. Y Luis Estupiñán, cuando comienza a interiorizar, lo veníamos diciendo minutos atrás, Luis Estupiñán, excelente jugador, no solamente por los costados, sino que también le gusta interiorizar. Y ahora interioriza y marca la segunda del partido, Carlos. El técnico universitario ya gana 2-0.
0: Sí, señor, 2-0. Le voy a decir, agárrese que viene la tercera. Hay amarilla para el Delfín Sporting Club. Amarilla por frenar esa jugada. Me parece que es con Enzo Rubio. Confirma la tarjeta Adrián Gavilanes. ¿Para sí. quién es?
1: Sí, tarjeta amarilla para Enzo Rubio, Carlitos El Gallo Mera. El número 17 ya lo pintaron de tarjeta amarilla.
0: Ahí está Enzo Rubio por una falta sobre Luis Estupiñán. ¿Qué, Adrián? A pesar de las temporadas, Estupiñán lo veo cada vez del mejor partido, nivel. Claro. Recordemos que no le fue tan bien por Liga Deportiva Universitaria de Quito. Sin embargo, acá en técnico universitario lo estamos viendo como en su mejor momento.
1: Carlos, para decirle que es la primera tarjeta amarilla del partido.
0: La primera, sí, señor. Vamos a ver. Hay un tiro libre. Tiro libre para Atlético Universitario, lo hicieron cortito, prefirieron no complicarse, juega bajado hacia atrás para Copete, y Copete que lo busca Anaya, Julián Anaya y el esférico, Anaya para Copete, devuelve para Copete, Copete en el medio con Castaño, Castaño sale con Yerlin Arce, Arce la pelota, Arce lo persigue del cerco Ushuaia, juega nuevamente hacia atrás, este para Anaya, y está Julián Anaya, lo busca Edwin Mesa. Mesa devuelve para Anaya y Anaya el pelota, el Delfín desespera ya 31 minutos de este primer tiempo, 2 tiene técnico universitario, 0 tiene el Delfín, toca hacia atrás el balón con Rubio, Rubio y la pelota para el señor Anthony Bedoya, Bedoya para Mateo Burdizo, este para la izquierda, Luis Castillo, espectacular Castillo, levanta el centro para nadie. Para nadie llegó los guantes de Raceto. A los daños que lo nombra Luis Castillo, Adrián, y no creo que sea culpa de Luis Castillo, sino del mismo Delfín Sporting Club, que en su funcionamiento técnico-táctico no ha podido salir del asedio de técnico universitario. Pero déjeme decirle que va Castaño, Mateo Castaño, en el mano a mano, sacó el remate, la pelota mordida, le queda Estupiñán, ahí está Estupiñán, Estupiñán le deja atrás para Wagner Delgado, remate, pégale Wagner, y Pepe Cárdenas, Pepe Cárdenas que da el rebote y no le queda otra opción, Anthony Bedoya que mandarla al tiro, tiro, tiro, tiro, tiro de esquina.
2: El árbitro pita. Tiro, tiro, tiro de esquina.
1: Cuarto tiro de esquina del partido, el cuarto para técnico universitario, Carlitos Agallo Mera. Algo tiene que hacer el señor Juan Subeldía, porque esto me puede estar oliendo a goleada. Ya se forman las parejitas en el área.
0: Parejitas en el área, y aún no San Valentín, ya pasó hace rato. Las pelotas de centro a media altura, le queda atrás al señor Canalla. Ahora le queda Wagner Delgado. Wagner Delgado decide retroceder, jugar hacia atrás. La pelota para Edwin Mesa. Mesa que hace la mague, la finta, imprime velocidad. Ahora lo quiere buscar al señor Anaya. Naya, pero nada para allá, siga nadando. La pelota atrás para Copete, Copete y el centro. El balón ya llegaba, cuidado, Valverde la va a dejar salir, la rescata como puede el gato, ahí está Jefferson, el gato juega hacia arriba, pelota que la quería peinar Perinciolo, pasa y pasa hacia atrás para el señor Copete, ahí está Andrés Copete, Copete y el esférico, juega ahora para Mesa, Mesa y este con Castaño, ahí está Mateo, Mateo Castaño, cambio de frente de derecha a izquierda, la... Se va otra vez el conjunto cetáceo. Le queda atrás mordido al técnico universitario. La pelota para Majao. Majao y rota, rota esférico técnico universitario. Eso no le va a hacer al Delfín. El centro hacia arriba. Estupiñán no va a llegar. Se complicaba Ushuaia. Tiro, tiro, tiro, tiro de esquina. ¿Qué número, Adrián Gavilanes?
1: El sexto tiro de esquina del partido, el sexto para técnico universitario. Al cobro va el número 7, Luis Estupiñán. Ya se forman las parejitas en el área.
0: Va Estupiñán al cobro, vamos a ver. Luis al cobro, ya 34 minutos de este primer tiempo. Quiere su baldía que se acaben rápido los 45. Ir a arreglar en el descanso. Juega en cortito Estupiñán. Para la pelota para Delgado. Este con Estupiñán en el centro. Y primero los guantes. Primero los guantes de José Pepe Cárdenas, que ya ha recibido 2 goles en lo que va este primer tiempo. Pero vamos también nosotros a vender con el señor Steven. Steven, usted le vende al país.
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1: Carlitos.
0: La seguridad que hoy tiene técnico universitario, pero que el Delfín no le ha mostrado. Juega Mateo Castaño. Castaño y la pelota. Castaño se detiene. Finta espectacular. Lo hace pasar de largo. Ahí va Enzo Rubio bien. Enzo firme. La pierde nuevamente. Recupera Castaño. El árbitro cerquita. La gana Enzo Rubio. Y ahí falta. Falta que favorece al Delfín. Qué duelo ese de Rubio Castaño, dirían Avilanés.
1: Así es, Carlos El Gallo Amaro, déjeme mandarle un saludo a don Herbert Rodríguez, que dice: buenas tardes amigos, iban a transmitir el partido, o sea, ustedes. Alex Tigua, que también nos manda con una imagen, un emoji. Sandra Delgado, que también panda pulgarcito arriba. Víctor Alexander Arandrade dice: saludos desde Guayaquil. Don Herbert Rodríguez nuevamente, belleza amigos, escucharlos. Yandri Espinosa dice: Bedoya aparece de nuevo en esos fantasmas que tantos te siguen. Si está jugando bien cabezas, ¿por qué lo sientan? Y Valverde, ¿para qué eso? Que jueguen con dos volantes nomás, dice Yandri Espinosa.
0: Ahí está el análisis de don Yandri Espinosa. Fuerte y caluroso saludo para nuestro amigo Yandri Espinosa. Y el tema de Bedoya por esa pelota que paga. Que paga ante Caicedo. Caicedo no le había hecho nada. Trastabilló, cayó Anthony Bedoya. Y bueno, el análisis de que hace Yandri Espinosa es correcto. Yo en el partido pasado lo dije, no se lo extrañó a Bedoya porque cabeza de Iburdizo me parece dan mucha garantía cuando son en dupla, pero es... y decidirlo Juan Subeldía en 3 semanas, nosotros relatamos y comentamos ese partido. El balón para Burdizo, ahí está Mateo Burdizo, juega largo y largo, lo quiere buscar a Kevin Usiña, ahí está Kevin llega a la pelota, Usiña que frena, ahí está Kevin, va a hacer la finta, le dice, se lanza o no se lanza la pelota, perfecto, entró el pase, ahí está el remate de Jerónimo Heredia, y el portero Raceto la manda al tiro de esquina.
2: El árbitro pita, tiro de esquina.
1: Séptimo tiro de esquina del partido, el primero para el Delfín Sporting Club. Se prepara Franco Periciolo.
0: Vamos a ver, Periciolo le va a pegar esa pelota. Esperemos que aquí esté el descuento del Delfín. Con un descuento se puede ir al descanso bien. Ahí está Periciolo, el centro de media altura, el cabezazo. El cabezazo desviado de Mateo Burdizo, que se lamenta por no impactarla de mejor manera. Y Julián Anaya le dice a sus compañeros: calma, que vamos ganando. Coméntelo, Adrián Gavilanes.
1: Y la pelota parada siempre es un aliado y un por parte para cualquier equipo que no puede entrar a profundidad. Y en este caso, el Delfín Sporting Club. Tiene buenos cabeceadores como Mateo Burdizo. Y Mateo Burdizo que se eleva en los cielos de Ambato y trata de inyectar esa pelota al arco de el señor Raceto. Sin embargo, la pelota se va desviada, pero el Delfín al menos avisó con pelota parada, Carlos.
0: Avisó el Delfín, que es lo que queremos, que dé señales de ataque, que dé señales de resiliencia. Expulsado, ay. Expulsado Franco Periciolo, dura entrada, y ahora sí, tras cuernos, palo, diría el licenciado Roberto Reyes. Y hay un hombre menos, falta sobre Anaya, me parece, Adrián Gavilanes. ¿Qué pasó de esa jugada? Usted lo comenta.
1: y Franco Periziolo ve la tarjeta roja luego de ese cruce con Anaya, el número 13. El zaguero central le gana la pelota muy bien, pero Franco Periziolo quiere con la última instancia quitarle la pelota, y cuando se la va a quitar queda justamente en el tobillo de Anaya. Lesión fuerte, no sé si vaya a continuar, mínimo un esguince de tobillo grado 2, Carlos. No sé si sea para un grado 3 que sea de operación, pero sí al menos un grado 2. Entonces, Carlitos Gallo Mera, flaco favor que le hace Franco Periziolo al Delfín Sporting Club. En tres cuartos de cancha, donde no había peligro, donde no había absolutamente nada, el Delfín se queda con un hombre menos y me parece que no va a continuar Anaya. Franco Periziolo expulsado.
0: Periziolo se va expulsado directo a la ducha de Adrián. Y bueno, tú lo decías, flaco favor. Me parece triste porque ya el técnico lo está ganando 2-0. Apenas minuto 40 del primer tiempo. Es decir que aproximadamente el Delfín va a jugar con un hombre menos 50 minutos. Y Adrián, en tu análisis, en cuanto a la parte física, la afectación que puede recibir Julián Anaya, ahora yo hago otra interrogante. El Delfín Sporting Club, con este resultado, si con 11 contra 11 ya se sentía inferior ante técnico, tranquilamente pueden venir uno o dos goles más, Adrián.
1: Sí, y yo creo que el que más sonríe es el señor Francisco Usúgar, que es justamente uno de esos directores técnicos que está rondeando su salida en el equipo universitario, en técnico universitario. Y ahora con este 2-0, lo hablábamos en entre semana, cuando analizábamos que el conjunto de técnico universitario llevaba 5 partidos sin conocer la victoria. Y el licenciado Roberto Reyes nos decía, cuidado, que los equipos manabitas tienen ese don de hacer sobrevivir o hacerlos vivir nuevamente estos equipos que llevan en mal momento. Y en este caso sale expulsado Periziolo. Y tú lo decías, Carlos, si 11 contra 11 le estaba costando, ahora imagínense en 10 contra 11. Ya llevan 2 goles. Hay que replantear todo, señor Juan Zubeldía, para estos últimos 45 minutos y al menos que el gol de diferencia, que recordemos que es un pilar fundamental a la hora de estar peleando por algún torneo internacional o hasta lo mismo por el parte del descenso, hay que cuidarse también del gol de diferencia. ¡Que no vuelva a ocurrir lo que pasó el año pasado, Carlos! Usted muy bien sabe a lo que yo me refiero.
0: Sí, Adrián, entendí el mensaje perfectamente. Qué pena por el Delfín que lo pierde 2-0. No me imagino a Jenny Rodríguez en Nueva York. Don Hugo Alberto González de Espinosa también. La tristeza que deben sentir. Yandri Espinosa, que seguro también, como nos está escuchando y siguiendo, queremos saber su opinión, su comentario. Pero también vamos a venderle a la provincia con Steven Delgado.
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0: Ahí está Manabeco, muchas gracias. Y Adrián, confirmamos, se retira Julián Anaya en camilla, muy adolorido con esa lesión. Veremos quién va a ingresar, porque yo creo que Anaya no continúa en el terreno de juego.
1: Y vamos a ver finalmente qué es lo que pasa, Carlitos El Gallo Mera, si logra recuperarse o no logra recuperarse. Lo cierto es que el técnico universitario sonríe de oreja a oreja, porque va ganando 2-0 con 11 contra 11. Ahora imagínense, ya ellos seguramente se ven estar seguros de esos 3 puntos, y más si pueden aumentar el gol de diferencia.
0: Y es Usúcar el que está feliz, lo decía Adrián, yo coincido, Usúcar sabe que esta victoria es importante, todo puede pasar, sí, pero el Delfín está ya con uno menos, se le fue Franco Periziolo, la pelota con borde externo, ese cambio de frente que no funcionaba para Luis de Estupiñán, y se termina yendo por un lateral que hará el Delfín Sporting Club. En estos segundos tiene que respirar el cetáceo, juega Enzo Rubio hacia arriba, ayunta que pivotee de espaldas, ahí está Franco, veremos qué hace Franco, lo marca Copete de cerca, ganó la posición Ayunta y se va en problemas con Copete, que le saca algunos centímetros de ventaja, pero no es a Milán Ayunta, Adrián.
1: Mire, si yo tengo algún día un problema y me dicen tienes que irte con un jugador del Delfín Sporting Club, yo me voy con Enzo Rubio. Este muchacho no le tiemblan las piernas. A pesar de su estatura, a pesar de la diferencia de la corpulencia física que hay entre los jugadores ecuatorianos y los jugadores argentinos, uruguayos, realmente es importante. Y déjeme decirle que ingresa Naya, el número 13, el zaguero central parece que se recupera y al menos lo van a mantener en estos primeros 45 minutos, Carlos.
0: Entonces, ahí está la información con Adrián Gavirán. Muchas gracias. Anaya retorna al terreno de juego. Informamos, 44 minutos del primer tiempo. 2-0, gana Técnico Universitario. Delfín con uno menos. Ahí está, levanta el centro Luis Castro. Centro bastante pasado, ponía los guantes Raceto. No quiere que abandone la pelota. El señor Edwin Mesa, Mesa que rescataba. Ya iba a lateral para el Delfín. Ahora le va a quedar el remate directo al arco. Primero, el señor Raceto. Y iba a mallas posteriores la pelota. Por eso va a ser saque de meta. ¿Cuántos adicionales? ¿Hasta qué minuto jugamos, Adrián?
1: Jugaremos hasta el minuto 49, Carlitos El Gallo Mera. Ya se cumplieron los 45. El árbitro central dijo 4 minutos más hasta los 49.
0: Correcto, hasta los 49. El balón que va a ser efectivo. Raceto primero le cede la pelota a Anaya. Anaya que toca y está bastante lesionado. Anaya, lo veo con muy poca disposición en el terreno de juego, Adrián. Esto puede ser peligroso para Técnico. Veremos si lo aprovecha Delfín en alguna jugada clave. Lo cierto es que quedan ya solo 4 minutos. La pelota con Mateo Castaño. Ahí está Castaño, el cambio de frente. Lo quería buscar Estupiñán, se barría, no llegaba. Primero llega Enzo Rubio. Rubio, astuto y vivo, juega arriba con Ayunta. Ahí está Franco. Franco, Ayunta, las pelea todas. Vamos a ver qué hace Franco. Le gana Copete. Le gana Copete, Andrés. En el duelo de hoy, Copete, Ayunta. Copete se ha sabido sobreponer. Va a ser un saque de portería para Raceto. Y nosotros vendemos con Steven Delgado. Bueno, la pelota sigue otra vez por intermedio de Wagner Delgado, que no podía en ese duelo con Valverde. Va a ser un lateral para el conjunto del Técnico Universitario. Estupiñán, que le va a ceder la pelota, quien deja para atrás para que llegue Copete, me parece. No, Yerling Arce. Ah, pelota para Yerling Arce. Arce juega rápido. Toca en medio. Este para Edwin Mesa. Mesa para Naya. Ahí está Mesa. Juega en medio con la Wagner Delgado. Juega nuevamente para Yerling Arce. Toca y toca. Rotando la pelota como un torito.

0: Ah, tocaba para quién, para Valverde, termina cayendo, va a haber una falta, sí, me parece, sobre Franco Ayunta, falta a favor del Delfín Sporting Club, falta a favor del Cetáceo, veremos la pelota con el señor Ayunta que terminaba cayendo y me parece que el cobro se perfila Luis Castro y Luis Castillo, Castillo y Castro, mucha atención audiencia de Radio Visión Manaví, 6:50 a M, el esférico que se va a poner en movimiento y veremos, aquí está el descuento, es lo que quieren los hinchas del Delfín, que les pedimos que dejen su comentario para analizar en el entretiempo. Va la pelota al cobro, veremos quién va, ahí está Castro, la pelota arriba, pasado Raceto, primero Raceto, luego de que la amortiguaran la pelota a sus compañeros, bajándola tibiamente de cabeza. Y Raceto juega otra vez, sale en el ataque. Este para Edwin Mesa. Va Mesa por el costado derecho. Este toca para Jonathan Majao. Este le manta. Va Majao. Cambio de frente de derecha a izquierda. Lo quiere buscar aquí a Wagner Delgado. Wagner y la pelota. Juega para Mateo Castaño. Interesante en antes del... Le queda en este momento al señor Castaño. Castaño para Estupiñán. Estupiñán que se repone. Y el árbitro central dice que culminan los primeros 45 minutos. Está ganando lo técnico universitario 2-0 al conjunto del Delfín. Pierde el Delfín, pierde el Cetáceo. Pero vamos nosotros a una pausa y al volver con el análisis junto con Adrián Gavilanes aquí en Visión al Deporte.
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señor. Y aquí estamos, aquí volvemos. Después de los primeros 45 minutos, en donde el Delfín Sporting Club no ha podido, no ha logrado encontrar la llave para entrar al técnico universitario. No, seamos francos, técnico universitario ha dominado el partido. Ha dominado el encuentro de principio a fin, al menos en estos primeros 45 minutos. Y es allí donde vemos que al Delfín le ha costado por todas las aristas. A nivel ataque, a nivel mediocampo, donde han tenido que pelear mucho el tema de Luis Castro, de Jefferson Valverde. Enzo Rubio, que contuvo mientras pudo ese costado izquierdo, por donde llega bastante Luis Estupiñán, donde se asocia Wagner Delgado. Luego Caicedo, que le ganó la pulsada a Anthony Bedoya cuando resbalaba en ese gol. Y podemos hablar en líneas generales del Delfín Sporting Club. Un equipo que se muestra bastante limitado al momento de atacar. No sé si el tema de la altura le pasa factura al Delfín. Pero yo pregunto, ¿qué es lo más factible que puede hacer ahora el Delfín? Y tenemos que ser sinceros, quedan 45 minutos y el Delfín está jugando con 10, con uno menos. Se le fue Franco Perinciolo, que antes de la expulsión me parece que era de los jugadores que más intentaba en el ataque, que más quería ir a la fricción. Y por esta misma vehemencia, por esta adrenalina, es que Perinciolo, por no querer dar la pelota por perdida, le llega bastante tarde a Julián Anaya. La pelota ya estaba por otro lado y llega Perinciolo a dañarle prácticamente el tobillo. La roja es clara, la roja es neta, aquí no hay dudas, aquí no podemos decir no, el arbitraje ecuatoriano, no. La roja existe y por eso se va Franco Perinciolo. Ahora, el Delfín, ¿qué herramientas tiene en la banca de suplentes? Con uno menos es difícil. No sé si le van a dar la oportunidad a Thiago Saeta, a Leao Tenorio, pero es complicado, ¿eh? El partido es muy, muy difícil. Técnico ya era superior con 11 contra 11, ahora 11 contra 10. No me lo quiero ni imaginar. Uzúcar está contento, un partido correcto por parte de sus hombres que lo han jugado de buena manera. Y es el análisis que tenemos hasta el momento de este técnico universitario versus Delfín, Adrián Gavilanes. Que bueno, veremos en qué se puede apoyar Juan Subeldía. Vamos a ver qué hay en la banca de suplentes, ¿da? Del Delfín Sporting Club. Queremos analizar qué hay en la banca de suplentes del conjunto del Delfín que podrían ayudarle. ¿Por qué no? ¿Por qué no tener jugadores que sean útiles? Está el tema de Over Medina, el número 5 al central, quizás para evitar más goles. Anthony Álvarez, del número 7, canterano de muy buen pie. El año pasado tenía la 40, pero que no ha recibido muchos minutos en esta temporada. Iván Molinas, volante mixto, el número 8. Thiago Saeta, el número 50, al lateral, con mucha proyección, el juvenil. Eric Zúñiga con la número 14, popular Eric Lapiqui. Con el número 19, Cavalaro. Eric Yepes con la 27. Franco Ratotti, Edilson Cabeza, Brian Hernández y Leao Tenorio. De estos jugadores de acá, yo creo que a priori tiene que replantear qué es lo que quiere hacer Juan Subeldía. No sé si poblar un poco más el medio campo, si un Anthony Álvarez, pero ¿a quién sacrificas? Es la gran pregunta. No tuvimos cambio inmediato porque no fue un central el que se salió expulsado, sino que fue Franco Perinciolo. Entonces pudo entre la marcha poder aguantar atrás el conjunto del Delfín. Que los dos goles, si algo tienen en común, es que ambos son errores defensivos. Ambos goles son errores defensivos. El primero por el Bedoya, que termina rebalando, le traiciona su propio físico y no puede llegar Bedoya. Caicedo le gana y se va solito. Y luego la segunda también de un mal rechazo. Viene llegando al señor Ruiz Estupiñán. Entonces, ¿qué podemos decir? ¿Qué podemos sacar a conclusión? Que hoy la defensa del Delfín ha dejado mucho que desear. Y todo por ese costado izquierdo, donde llega mucho Anthony Bedoya y es el espacio que le corresponde a él. Es donde más lo está sufriendo el conjunto del Delfín Sporting
Club. Pero vamos a escuchar la música del Cetáceo para ver si se motivan los jugadores, para ver si se motiva la hinchada. Delfín, Delfín, Delfín. Nada está dicho, quedan 45. Delfín, Sporting Club.

Bueno, amigos, ha culminado los primeros 45 minutos. Vamos a hacer un análisis de estos primeros 45 minutos. Ya cuando falta un poco menos para que ingrese los últimos 45 minutos, vamos a revisar un poco de las estadísticas de juego. La tendencia de la pelota, atentos oyentes y televidentes de Radio Visión, 73% de tenencia de la pelota por parte de técnico universitario. 73% de tenencia para el técnico universitario. Y tan solo el Delfín tuvo el 27% de la tendencia. De la tenencia de la pelota. Tiros totales, 7 para técnico universitario, 3 para el Delfín Sporting Club. De esos 3 que hizo el Delfín Sporting Club, tiros totales, 2 fueron a portería. Mientras que del técnico universitario, de los 7 tiros totales, 7 fueron 4 al arco y de esos 4, 2 fueron goles. Toques en el área rival están empatados en el 6 cada uno. Pases precisos tiene el técnico universitario 203, teniendo una efectividad del 89% contra el Delfín Sporting Club, que tiene 49 pases, teniendo una tenencia del 41%. Faltas. 5 para el técnico universitario, 7 para el Delfín, es decir que el Delfín está cometiendo muchas más faltas que el técnico universitario. El tiro de fuera de juego, solo hemos visto un fuera de juego que fue justamente para el conjunto de técnico universitario. Saques de esquina, lo veníamos diciendo, quizás uno de los patrones que más se han desarrollado en estos primeros 45 minutos. Mucho por parte del técnico universitario y por parte del Delfín Sporting Club, solamente un saque de esquina. Eso son la tendencia de las pelotas. Vamos a hablar un poco de la alineación. El mejor del partido, según las estadísticas, nos muestra que es Luis Estupiñán, porque ha hecho un gol. Tiene 8.0, mientras que el señor Wagner Caicedo tiene 7.6. También tiene uno de los goles. Autor de una asistencia, el señor Arce, Jorling Arce, de 25 años. Anaya también ha jugado un muy buen partido. Esos son los 4 mejores jugadores que ha tenido técnico universitario en estos primeros 45 minutos. Caicedo, el 90. Estupiñán, el 7. Arce, el 85. Y Anaya, el número 13. Esos han sido los 4 mejores futbolistas que ha tenido técnico universitario. Mientras que por parte del Delfín Sporting Club, ¿quién ha sido el mejor futbolista? Es difícil. Pero en este caso, según las estadísticas, el mejor del compromiso hasta el momento llega a ser Ayunta con 6.5. Luis Castro con el número 16, también con una puntuación de 6.5. Y el resto, por ejemplo, Mateo Burdizo 6.2, Anthony Bedoya 6.3. Anthony Bedoya debería tener mucho menos, porque justamente fue por él que vino el primer gol. Enzo Rubio 6.3. Franco Periziolo, que vio la tarjeta roja, realmente complicadizo. Complicado. Así que vamos a ver qué variantes tácticas prepara el señor Juan Subeldía, pensando en estos últimos 45 minutos que tiene que vencer al técnico universitario o marcarle una diferencia de 2 goles para irse con un empate, con un punto en Ambato. Y yo creo que ya sería ganancia para el Delfín Sporting Club. El Rodillo Rojo, que lleva 5 partidos sin conocer la victoria, y ahora está consiguiendo 3 puntos importantísimos. Déjenme decirles que ya los árbitros, el árbitro central, el asistente número 1 y el asistente número 2, ya están saltando al terreno de juego. Lo mismo lo hacen los jugadores del Delfín Sporting Club, a la cabeza con Anthony Bedoya, con Mateo Burdizo, con Kevin Ushiña, el jugador Cárdenas, el arquero. Vamos a ver finalmente qué variantes se preparan para estos últimos 45 minutos. Me parece que una de las variantes que va a ser es Enzo Rubio. Carlitos El Gallo Mera, ya le vamos a estar confirmando, porque me parece que lo vi a Enzo Rubio con la casaca de jugador visitante, con la casaca de jugador de suplente, perdón. Entonces vamos a ver con qué variantes hace Juan Subeldía en estos 45 minutos restantes. ¡Vamos con la música del Delfín Sporting Club!

0: gracioso hasta el momento. Es un joven debutante en técnico universitario que tiene todavía la casaca de la banca de suplentes, pero le han hecho un corte peculiar. ¿Lo pudo ver usted?
1: A ver, déjeme revisarlo. ¿Qué número es, Carlitos?
0: Está en la banca de suplentes todavía, no sabemos ni si va a ingresar, pero le digo el corte que tiene, hace unos 10, 15 segundos pasó.
1: ¿Ah, sí? Pero bueno, vamos a ver entonces, todo parece indicar que va a debutar hoy entonces. Porque no, sí, creo, sí, que le esa no creo que le hagan
0: y
1: esa maldad.
0: Con este resultado, Carlitos, creo que es muy probable, ¿ah?
1: ¿Eh? Sí, no creo que le hagan tremenda maldad, Carlitos, si no lo hacen debutar. Oiga, y déjeme decirle que también que se registra otra variante en técnico universitario. Era lo que veníamos diciendo en nuestros primeros 45 minutos, que Anaya no iba a continuar, que lo iban a mantener hasta que finalice el primer tiempo. Ya le voy a confirmar las variantes que ha hecho el técnico universitario, pero a priori le podemos decir que Anaya se retira del terreno de juego.
0: Gracias, Adrián. Muchas gracias. Vamos a ver qué pasa. Se retira así el 17, ingresa el 77. Me lo va a confirmar. Ah, no, eso es.
1: Oiga,
0: en,
1: ¿sabe quién
0: en el
1: está?
0: Ingresó Brian Hernández. Confirme a Adrián Eberán en el dato, por favor.
1: ¿Sabe quién está en la banca de suplentes del técnico universitario?
0: No, Adrián, Brian Hernández me parece que ingresó.
1: Sí, ya, pero le decía que el Lieberman Torres está en la banca de suplentes de técnico universitario. Ya le confirmo las variantes. Ahí sí, Brian Hernández con el número 77 se retiró. Enzo Rubio.
0: El fútbol tiene corazón, escucha su latido, rueda, rueda, balón, se reinicia el partido, ahí está por el costado izquierdo, va la flecha Castillo, juega hacia arriba la pelota, se termina yendo para un lateral a favor del Delfín, lo hace rápidamente Castillo, ahí está Luis, juega en medio, de Luis para Luis, este con Castro, nuevamente para Castillo, toca hacia atrás con Mateo Gordizo, salió decidido el Delfín, veremos si esta velocidad la mantiene, este para Bedoya, que abre por el costado derecho, la pelota Hernández, ahí está Brian, la primera de escaramuzas, bien Brian saliendo hacia arriba. Brian Hernández es buen. Para cerrando ser... Andrés Copete por ese costado. Otra vez, balón que le queda a Pepe Cárdenas, que la pone a jugar. Luego con el señor Bedoya. Ahí está Anthony Bedoya, un poco cuestionado. Este juega hacia atrás. Toca la pelota para Castro para Cárdenas. Ahí está Pepe. Pepe, ¿qué hace? Toca el esférico. Toca y rota. El Delfín, este para Brian Hernández, ahí está Hernández del esférico, Delfín tocando, ni parece que está escondiendo más, balón arriba, y primero Copete para meterse en la marca, le queda Estupiñán ahora, Estupiñán juega en medio para Majao, y Majao con Castaño, ahí está Mateo nuevamente para el señor Majao, va, Majao sube hacia arriba. Va Jonathan toca la pelota para Wagner Delgado. Este para Estupiñán que levanta el centro, Estupiñán, cabezazo, doble cabezazo, pelota atrás. Ya había una falta, es lo que indica el señor Anthony Díaz. Y va a jugar desde abajo el Delfín Sporting Club. Increíble, Adrián, en cuatro toques, técnico universitario, mete miedo.
1: Y lo veníamos diciendo, el señor Luis Estupiñán, jugador importantísimo para técnico universitario, entra perfecto en el esquema táctico del Francisco Usuga. Y déjeme decirle que ya le tengo la variante de técnico universitario. Se retiró Julián Anaya con el número 13 e ingresó Rafael Chila con el número 53. Reitero, Julián Anaya con el número 13 se retiró, ingresó Rafael Chila con el número 53.
0: Ahí está el dato, lo registramos. El señor Chile ahí está en el terreno de juego con el número 53. Y va al ataque, el técnico presiona duro. El Delfín juega hacia atrás. Toca la pelota para Mateo Burdizo para Castillo. Ahí está Luis Castillo, toca arriba con Usiña. Usiña se desmarca, toca en medio la pelota. Este para Jefferson. Ahí está Valverde que piensa con el balón y toca para Castro. Castro nuevamente rotando pelota. Este para Brian Hernández. Veremos caso Brian. Pasa a la zona meridional del estadio Villavista de Ambato. Bien Hernández, hizo el individual. Corre por el costado derecho. Y está Hernández con todo. Y lo trastabillaban. Caía Brian Hernández. Y hay un tiro libre peligroso a favor del Delfín, comenta Adrián Gavilanes.
1: Y esos tiros libres peligrosísimos que complican a cualquier arquero. Brian Hernández, el número 77, ingresó para este tipo de situaciones, ¿no? Para ir rápido en el uno contra uno. Es fuerte, mucho más fuerte que Enzo Rubio. Y recordemos que Enzo Rubio perdió la batalla con Luis Estupiñán en esos primeros 45 minutos. Vamos a ver si es Brian Hernández llega la revancha y le gana a Luis Estupiñán. Tiro libre peligrosísimo. Ya se prepara el señor Kevin. El señor Luis Castro, Carlitos El Gallo Mera.
0: Luis Castro va al cobro. Atención, oyentes, hincha del Delfín. A Castro le va a pegar esa pelota. Va a esperar la orden de Anthony Díaz. Ahí está Castro, trotecito corto al centro arriba. Que funciona, viene el cabezazo. Y primero Copete que ponía la testa para rechazar. Ahora se va a la contra con Estupiñán. Estupiñán y la pausa. Estupiñán quiere hacer la media vuelta. Decide tocar la pelota. ¿Para quién? Para Castaño. Este era Majao. Nuevamente para Castaño. Castaño que la abre ahora para Edwin Mesa. Mesa que más aplauda. Va ahí Edwin. Edwin y la pelota. Lo va a marcar.

0: No llega Wagner Delgado a esa última jugada y la pelota se escapa para un lateral que hace rápido el Delfín Sporting Club. Toca nuevamente hacia atrás, toca el balón para Pepe Cárdenas. Ahí está Pepe con Mateo Burdizo. Burdizo que no se complique, suelta para Luis Castillo. Luis da una vuelta entera que funcionaba y la falta sobre Luis Castillo. Caía Castillo, pero nosotros vamos a vender con Steven Delgado. Usted le vende al país. Toca la pelota, otra vez hacia atrás, el señor José Pepe Cárdenas. Cárdenas para Burdizo, Burdizo y el balón. Toca este, ¿con quién? Con Bedoya. Bedoya sube la pelota, luego querían buscar a Hernández. Ahí está Brian, Brian se va solito por el costado derecho. Brian Hernández, nadie lo para, agárrenlo a Brian y con una pinza bien Hernández. Veremos qué hace, saca el centro. ¡Ay, no, señoras y señores! Esa pelota, hey, bastante desviada. Va a ser saque de meta, pero al menos prueba Hernández, Adrián Gavilanes.
1: Así es, Carlitos, el Gallo Mera. Déjeme decirle que gran jugada por parte del Delfín Sporting Club. Se lo ha visto con bastante mejoría a raíz de la variante de Brian Hernández. Pero en este caso, vamos a ver si alcanza. Si las variantes que ha preparado Juan Subeldía de cara, porque me imagino que este Brian Hernández ha de ser el plan A. Vamos a ver cómo le va con el plan B.
0: Sí, señor, coincido totalmente. Hernández, que me parece un gran jugador. ¿Recuerda usted que el primer partido, cuando Hernández se lesiona en el primer encuentro del torneo y luego ya no aparece y empieza a andar Enzo Rubio? O sea, para mí Enzo Rubio es un jugadorazo, pero físicamente, por lo que pide el fútbol ecuatoriano, Hernández tiene unas muy buenas características, Adrián.
1: Así es, Carlitos El Gallo Mera, coincido con usted, Brian Hernández, que nosotros estábamos confundidos en su momento con ese jugador que pasó por las jugadoras de Melec. Ese es el hermano, Carlitos, usted me decía.
0: Sí, señor, que juega en Muchuruna, de hecho, al día de hoy, José Hernández, que pasó también por Liga de Puerto Viejo. La pelota se va para un lateral. Ahora sí, Steven, usted le vende. Steven, véndale al país.
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0: 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Ahí tocaba el recién ingresado Chila. Chila juega la pelota hacia atrás. Este para Copete. Está Copete con Arce y Arce para Chila. Va Chila lateralizando el fútbol. El técnico universitario, porque sabe que lo está ganando. Dos tiene técnico, cero tiene Delfín. Ya 52 minutos de este segundo tiempo. 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La pelota que sale para un lateral a favor del conjunto de técnico universitario. Lo hace rápido Arce. Este juega para Majao. Majao y el esférico. Ahí está Jonathan Majao, que sí se enfrenta al equipo que es de su ciudad. Y Majao, que nació en el conjunto atunero en el Manta Fútbol Club, hizo la formativa, creo que estuvo también por Juventud Italiana. Lo cierto es que la pelota nuevamente retrocede al terreno de juego del conjunto cetáceo. La pelota de Luis Castillo. Luis Castillo toca el balón, se equivocaba. Ahora le va a quedar a Caicedo. Primero Pepe Cárdenas para descolgar ese esférico. Pero ¿qué me puede decir Adrián Gavilanes? Comenta estos minutos de partido.
1: Y el Delfín, que ha tratado de saltar con una prepotencia mucho mayor o más fuerte que los primeros 45 minutos. Los primeros 45 minutos fueron toda la tendencia de técnico universitario. Lo veíamos a través de las estadísticas, Carlos, que tenía un 78% y un 22% del conjunto del Delfín Sporting Club. En estos primeros minutos, que va a minuto 53, cerca de llegar al minuto 54, lo vemos al Delfín con otro ánimo, con otra forma de jugar. Parece que la palabra del asistente técnico y de Juan Subeldía en el entretiempo se lo vio mucho mejor. Y mire, o es que técnico universitario lo está dejando jugar, o es que el Delfín hizo variantes y con los discursos que dijo Juan Zubeldía cambió rotundamente. Lo cierto es que se lo ve mucho mejor hasta el Delfín Sporting Club. Esperemos que no sea estrategia netamente del técnico, del conjunto de técnico universitario, y por ahí un contragolpe te puede estar marcando la tercera.
0: Sí, Adrián, que sería lo más inteligente, ¿ah? En cualquier equipo que está con superioridad numérica, sabes que un contragolpe de letal, y más con este técnico que siento yo que hace muy buenas transiciones de defensa-ataque. Ahora, el Cetáceo sí, ha salido mejor, ha salido con más precisión, con más disposición, más que todo, me atrevería a decir yo, para atacar. Lo que no había hecho con 11 lo quiere hacer con 10, que esperemos que sea producente, siempre y cuando no adelante la línea excesivamente, como lo dices tú en tu análisis, Darío. Perdón. Esta derrota para el Delfín significa para el técnico también un respiro, ¿eh? Un respiro grande. Adrián, ¿me puede informar, por favor, quiénes son los técnicos que estaban en nómina? Porque ya se habla hasta de una posible salida de Ushucar. Si no me equivoco, hablaban de Juan Pablo Bux, pero era para Libertad. ¿Me confirma, por favor?
1: Sí, Juan Pablo Bux ya llegó a Libertad, para inclusive va a enfrentar al Club Sport Emelec este fin de semana. Pero déjeme decirle, Carlitos, el Gallo Mera, que hay el que se complica en estos momentos, ¿sabe quién es? El Manta Fútbol Club. Porque con este resultado, técnico universitario está sumando 14 puntos y el Manta tiene 8. Recordemos que el técnico universitario era el segundo peor equipo, tenía 11 puntos, pero ahora está sumando 3 puntos y son 14 puntos que tiene. Entonces ya hay una diferencia mucho mayor en estos momentos. El 15º es Libertad con 13 puntos. O sea, imagínense, ya hay 5 puntos de diferencia con el penúltimo en comparación al Manta, ¿no?
0: El dato de Radio Visión y Visión del Deporte a través del comentario especializado de Adrián Gavilanes en cuanto a los puntajes, porque sí, ya se hacen matemáticas de a poquito, todavía falta mucho, pero ya 2 fechas para que termine los primeros 15 partidos, no vamos a decir la primera etapa, porque recordemos que el actual campeonato se divide en 30 fechas y luego viene lo que es lo de hexagonales, Adrián. Pero estos primeros 15 partidos van a dejar sensaciones para unos buenas, para otros malas, porque se viene el parón del Mundial, Adrián Gavilanes. ¿Con cuántos puntos hasta ahora estaría yendo el parón el Delfín?
1: Sí, Carlos, es complicada la situación que se viene. Usted lo decía muy bien, estos primeros 15 partidos van a servir para sacar conclusiones positivas y negativas. Si bien es cierto, usted lo decía, la primera etapa son los primeros 30 partidos, pero al menos los primeros 15 partidos ya es la mitad de la primera etapa y uno saca conclusiones, qué jugadores pueden continuar cuando se abra el mercado de fichajes, qué jugadores pueden resistirse para que salgan otros equipos prestados y qué también otros técnicos que puedan venir, ¿no?
0: Sí, sí, Adrián, yo creo que es importante. Quiero leer también a nuestro gran amigo Yandri Espinosa, que nos dice y nos comenta: luego refrescar la línea y meto a Hernández por Rubio, que Estupiñán lo estuvo bailando en el primer tiempo. Esto lo decía Yandri antes de que inicie el segundo tiempo. Y en efecto, yo creo que Yandri Espinosa es un gran estratega. Debería incursionar, mi querido Yandri, en el mundo de la dirección técnica, porque es verdad, y lo digo de todo corazón. Y lo ingresó Hernández, que está mejor que Rubio, está bastante mejor, porque al momento de atacar evita que el conjunto de técnico universitario se sienta grande, que el conjunto de técnico universitario pueda hacer daño. También dice Cabezas por Bedoya, Osaeta por Valverde y hasta Meto Aleao por Castillo, dice Yandri Espinosa. Esos serían los cambios que haría. Y dice Juan Carlos López Muente, un saludo especial para don Juan Carlos López Muente, gran amigo del licenciado Roberto Reyes, dice: ¿por qué cambió el equipo el técnico? Mal planteamiento, es lo que indica Juan Carlos López Muentes. Va la pelota otra vez por el costado derecho, levanta el centro técnico universitario, centro pasado, y va a ser saque de portería de José Pepe Cárdenas, comenta Adrián Gavilanes. El esférico que te retorna para el conjunto Cetáceo, ahora por el costado izquierdo para Castillo, sube balón arriba, no lo encuentran a Yunta. Primero está Raceto, ahí está Raceto, juega Raceto en medio, este para Chila, Chila y la pelota, conversa Juan Zubeldía con Amak Talayani, su asistente técnico, el de Medio Oriente y también argentino, Amak Talayani. El balón para técnico, ahí va Estupiñán perfecto, pero mejor aún la marca. ¡Qué barbaridad! Lo de Hernández, que ha entrado muy bien a este segundo tiempo, decía Yandri. Hernández y le está dando resultado. Ya le pedí el número de la lotería. Bien Hernández ante Luis Estupiñán, que es un extremo muy peligroso que tiene el fútbol ecuatoriano, y técnico universitario lo está aprovechando y ha marcado un gol, y en el primer tanto también tuvo incidencia. La pelota hacia arriba, lo busca Ushiña, bien Ushiña, control perfecto, se va a meter en el área, va a levantar el centro, ese centro bastante pasado, se asustó el técnico universitario. Ushiña, otro de los mejorcitos que tiene el día de hoy el Delfín Sporting Club. Caí Ushiña, dice que siga nomás, se va yendo tan bajado con la pelota, lo bajaba Valverde, y ahora Antonio Díaz, que dice que juegue nomás, no va a sancionar ninguna de las dos faltas, ni la del Delfín ni la del técnico. Toca Mateo Burdizo, Burdizo por el costado izquierdo, este la abre para quién, por Ushiña, ahí está Kevin, Kevin Ushiña y el esférico, Kevin Ushiña abriendo la pelota, retrocediendo el balón, este para Bedoya y este para Burdizo, va Mateo, Mateo Burdizo, el mariscal, juega con quién, en medio para Valverde, ahí está Jefferson, Jefferson Valverde, cambio de frente perfecto, que funciona este con Brian Hernández, ahí está Hernández, Hernández por la derecha, Hernández juega hacia arriba, perfecto cómo se saca la pelota Heredia, ahora va el señor Luis Castro que quiere dar la media vuelta, falta sobre Castro, falta sobre Luis Castro, y esto ilusiona, hay tiro libre a favor del Delfín, comenta Adrián Gavilanes.
1: Sí, tiro libre peligrosísimo para el Delfín Sporting Club. Gran triangulación entre Luis Castro y el señor Jerónimo Heredia. Va fuerte el señor Jonathan Majao, ex jugador del Manta Fútbol Club. Y Luis Castro que hace un buen movimiento de cuerpo. Y hay un tiro libre peligrosísimo. Se prepara el señor Luis Castillo, Jerónimo Heredia. Pero en este caso quedará solamente para Castillo el número 40. En cualquier momento se viene otra variante de técnico universitario. Dos variantes, ya le confirmo.
0: Ahí está, mientras bien trabaja con las variantes, yo voy a relatarle a ustedes que viene tiro libre para el Delfín. Pongámosle fe, damas y caballeros, crucen los dedos, querida Dincha Cetáceos, veremos qué pasa. Va al cobro Castillo, las parejitas en el área, me sorprende para bien la actitud que está mostrando el Delfín, jugando mejor con 10 que con 11, pero detrás de esto hay garra, veremos jugadores, tienen que hacer los goles para que valga todo este esfuerzo. Jerónimo Heredia y Castillo, ¿quién va al cobro? ¿Será Castillo? ¿Será Heredia? ¡Le pega Castillo directo al arco! ¡Ay, ay, ay! Lo que sacó Rossetti iba a ser un golazo, el gol de la fecha. ¡Qué golazo que iba a convertir Luis Castillo! Pero mejor... ¡Tiro de esquina!
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1: 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Octavo tiro de esquina del partido, el segundo para el conjunto del Delfín Sporting Club.
0: Ahí está el tiro de Castillo, ese tiro de esquina, el centro a media altura, pasado, recupera Mateo Castaño, se va al ataque el conjunto del técnico universitario, llega Renato Chávez, ahí está Chávez, lo va a ubicar en el mano a mano, ya Chávez, primero perfecto lo de Jerónimo Heredia para llegar, espectacular, y va a ser saque de meta, ahora sí, comenta Adrián Gavilanes, esa incursión del conjunto del Delfín Sporting Club que pudo estar la primera.
1: Sí. Carlitos.
0: Se comenta bien Gabriel de ese tiro libre del conjunto del
1: Delfín Castillo. Sí, Luis Castillo realmente gran tiro libre. Recordemos que en varios partidos de Melec fue la gran figura porque le pegaba muy bien a la pelota. Y realmente no lo teníamos, no había pateado ningún tiro libre aquí en el Delfín Sporting Club. Y vaya que qué salvada del portero técnico universitario. Luis Castillo tiene este tipo de situaciones. Déjeme decirle que ya se registran variantes en técnico universitario. Se retira el señor Martín Chávez con el número 8. Se retira Martín Chávez con el número 8. Ingresa Johan Bocanegra con el número 10. También se retira Wagner Delgado con el número 25 e ingresa Christopher Arteaga. Christopher Arteaga, este no es el ex Manta Fútbol Club, ya vamos a estar verificando.
0: El mismo, reitero. ¿Qué número de Christopher él es?
1: Él es.
0: ¿Qué número tiene Christopher?
1: El número 11.
0: Muchas gracias, ahí está el dato. Entonces ya está Arteaga y Boca Negra en el terreno de juego. Vamos a ver qué hace Christopher, qué hace Boca Negra y Johan. Oiga, usted sabe que Bocanegra fue el jugador que le convirtió al Manta Fútbol Club, me parece. ¿Se acuerda usted en un partido en el Estadio Jocay que había luchado mucho el Manta y Bocanegra la mandó a guardar en el primer tiro de esquina? Lo recuerdo perfectamente. Al cobro me parece que fue a Naya y luego la manda a buscar Bocanegra o al revés. Pero así fue, esos dos jugadores participaron. Otra variante se prepara en el Delfín Sporting Club. ¿De quién se trata, Adrián?
1: Carlito, se viene Thiago Ozaeta. Thiago Ozaeta viene al terreno de juego. Ya le confirmo por quién es la variante.
0: Adrián, ¿y qué pasaba si ese balón entraba? ¿Qué pasaba si Castillo
3: hacía ese gol?
0: ¿Era gol de la fecha?
3: Era el gol de la fecha, Carlitos.
0: Era el gol de la fecha si ese balón entraba. Lo cierto es que juega hacia atrás el conjunto de técnico universitario. La pelota para Castaño y Castaño para Majao. Rota y rota el rodillo rojo técnico universitario. Tocan ahora para Edwin Mesa. Ahí está Mesa. Mesa que lo ve corriendo Majao. Ahí está Jonathan y la pelota. Jonathan y la media vuelta. Lo terminan trastabillando. Y sí, señora, hay tiro libre a favor del técnico universitario. Tiro libre a favor del rodillo rojo. Era Boca Negra el que se iba al ataque de Arenga Vilanes.
1: Sí, Boca Negra que ingresa y ya hace diabluras, ¿no? El número 10, y vamos a ver cómo le va. Estas variantes que ha hecho el conjunto técnico universitario Carlitos El Gallo Mera es para no solamente irse con un 2-0 al finalizar los 90 minutos, mínimo un gol más.
0: Y duele decirlo. Es lo que está buscando el técnico universitario, pero esperemos que el cetáceo no lo permita. Esperemos que Delfín pueda descontar. ¿Por qué no soñar con algo más? Delfín Sporting Club, lo cierto es que el técnico empieza a reaccionar y es lo que no debe pasar, no dejar que reaccione el rodillo rojo. Una barrera de 5 o 6 jugadores es lo que propone José Pepe Cárdenas para su portería y le dice a los jugadores, a ver, ordenados, grita, abriendo la barrera, lo que debe hacer un portero, hablar con los suyos, sí señor, con sus defensas. Boca Negra y Castaño detrás de la pelota. Le encanta el tinte rubio en este equipo del técnico universitario. Veremos qué hace Johan. Boca Negra, le va a pegar el colombiano. Ahí está Boca Negra, directo al arco. Le pega la barrera, el balón que pasa. Queda vivo la pelota, Gualberto. Me parece que hay penal. La pelota termina. Comenta Caía Caicedo, el número 80, me parece que es penal lo que dice Antonio Díaz.
1: Sí, Carlitos, un tiro libre a favor del técnico universitario Bocanegra. No sé si sea, sí, me parece que es penal clarísimo, porque llega primero el jugador de técnico universitario, luego del tiro de esquina, luego del tiro libre del número 10 Bocanegra, y ahí queda el autor del primer gol, llega primero a la pelota y José Cárdenas que se lo lleva con todo. Para mí penal clarísimo. Mire que minutos antes lo habíamos dicho, estas variantes no es para terminar un 2-0, sino que para mínimo terminar un 3-0 y ya hay un penal que podría cambiar la historia.
0: Sí, Adrián y yo en el relato lo decía, automáticamente, penal para técnico, antes de que Antonio Díaz lo diga, porque luego hay otra jugada más, y Díaz ya estaba clarísimo, en el VAR de seguro que lo deben estar viendo, pero no
1: es para mi revisión,
0: Adrián, tú lo decías en tu comentario,
1: es penal
0: llega
1: clarísimo.
0: Tarde Cárdenas, que está ahorita en el terreno de juego, pero más que por un dolor que está tendido, yo creo que es arrepentido por lo que pasó, mientras sube el día, tiene una risa nerviosa, ¿eh? Tiene una risa nerviosa, porque, a ver, quiero ser honesto. Sí, técnico universitario ha superado al Delfín, pero reflejo de lo que está pasando. Pero mire usted el planteamiento que le da vuelta a Subeldía y se quiere volver loco. Hoy no debe querer ir a rueda de prensa, Adrián.
1: Sí. Debe estar muy enojado el señor Juan Subeldía. Y mire, que usted le recomendaba al señor Yandri Espinosa que se dedique al tema de la táctica, al tema de juego. Yo también le digo, dedíquese a usted también al tema de árbitros. ¡Qué ojo, ¿eh? Usted pudo visualizar ahí que era un penal clarísimo. Y déjeme decirle que ya también se viene otra variante más. Va a entrar el señor Molinas, el número 8. Dos variantes, Osaeta y Molinas.
0: Sí, y creo que han demorado un poquito esta variante, más que todo la de Osaeta, Adrián, porque me parece que hace unos 5 o 6 minutos ya estaba Osaeta sin la camiseta, sin el chaleco de suplente, pero ha demorado la variante para que se prepare Molinas también.
1: Sí, mientras vemos la banca de suplentes del Delfín Sporting Club, que el señor Juan Subeldía conversa con su asistente técnico, está bastante contrariado porque habían hecho variantes, tratando de mejorar el sistema de cara a estos últimos 45 minutos, y ahora viene un penal.
0: Viene un penal a favor de técnico universitario. Antonio Díaz conversa con José Pepe Cárdenas y este le dice las indicaciones: no adelantarse, esperar y el silbato y jugar al momento de que se patee esta ejecución. Me parece que es Castaño o Bocanegra que van al cobro, ya lo vamos a confirmar. Y Pepe Cárdenas bota el agua, veremos si es cábala, si puede atajar este penal y ser un aliciente. Se acerca Jerónimo Heredia para darle un abrazo, para decirle tú puedes, José, Tú puedes atajar esa pelota, veremos si así pasa. 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Esta es la información que le tenemos. Penal para Técnico Universitario. 69 minutos de este segundo tiempo. Johan Bocanegra va al cobro. Se perfila. Va a dar la orden Anthony Díaz. Veremos qué pasa. Si es Bocanegra que anota o es Cárdenas que ataja. Díaz va a dar la orden, damas y caballeros. Ahí está Anthony Díaz. Silbato, va Bocanegra, le va a pegar esa pelota directo al arco. ¡Golazo!

0: de Técnico Universitario. ¡Gol! De Johan Bocanegra. Él en boca la manda a guardar Johan. Vamos su apellido. Y se le viene negra la noche al Delfín. Tarde triste para olvidar. Tarde para no querer volver a Manta. 3 tiene Técnico Universitario. 0 Delfín. Comenta Adrián Gavilanes.
1: Y este tipo de penales son ejecutados por gente que sabe cómo tratar a la pelota. Bocanegra tiene talento que sobrepasa al fútbol ecuatoriano y lo demostró aquí en este cobro. A lo el loco Abreu, a lo Panenka, como ustedes lo quieran llamar, Bocanegra, el número 10, con un sutil roce la pelota, con la pelota, llega a tocar la pelota y por encima de José Cárdenas, el número 22, que tirado en el suelo ya la ve y no puede hacer absolutamente nada. Técnico Universitario ya gana 3-0 Carlitos El Gallo Mera. Y volvemos a repetir, después de 5 victorias, la sexta vuelve a... de 5 derrotas, la sexta vuelve a la victoria.
0: Y es para un Zúcar que ya estaba prácticamente fuera del Técnico Universitario. Le dan vida, respira Zúcar. Es goleada en el Estadio Bellavista de Ambato. Lo gana Técnico 3. Ciro Delfín, por favor, comente, querido oyente, ¿cuál es su opinión, cuál es su criterio con esta derrota? Pero también vamos a vender. ¿Usted le vende, don Steven? Steven, usted le vende al país.
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0: 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Y quiero leer a don Hugo Alberto González Espinosa, que nos dice: realmente Delfín no tiene técnico, no reacciona, los jugadores no hay marca, se viene la goleada, mal planteado, cada fecha cambia de jugadores y planteamiento, mal, no aprende este técnico, no aprende Luis Zubeldía, Juan Zubeldía, que es el hermano de Luis, es lo que dice don Hugo Alberto González Espinosa. No están contentos los hinchas con lo que está sucediendo. El Delfín está cayendo 3-0 en Ambato. Adrián, el mismo Delfín, sí. Sporting Club recordaba esa victoria de la temporada pasada con doblete de Eric Mendoza. Hoy la realidad es totalmente distinta.
1: Sí, y sobre todo porque Eric Mendoza no ha sido tomado en cuenta en este partido. Carlitos El Gallo Mera, se va a registrar otra variante en el Técnico Universitario. Los hinchas ya se comienzan a preocupar. Hay que también tener en cuenta que hay muchos hinchas que, a pesar del toque de queda, Carlitos han hecho todo lo posible, todo el esfuerzo para llegar ahí al Bellavista de Ambato. ¿Por qué? Porque justamente salieron el día viernes, llegaron hasta Santo Domingo y en Santo Domingo durmieron por el toque de queda. Y hoy muy temprano salieron de Santo Domingo hacia Ambato y han hecho el esfuerzo para estar ahí, y el Delfín está siendo goleado 3-0.
0: Sí señor, qué pena por aquellos hinchas que también viajaron hasta la ciudad de Ambato. Y qué dice Anthony Díaz, me parece que se repite el tiro de esquina o hay saque de meta. Que se ponga de pie, es lo que dice, es Majao el que está tendido en el terreno de juego. Adrián, me parece problema una de sus rodillas, ¿ah? Para ese tiro de esquina que se tiene que volver a dar. Adrián, ¿qué pasó allí?
1: Sí, me parece que tenía un pequeño inconveniente, pero me parece que ya se recupera Carlitos El Gallo Mera. Va el tiro de esquina.
0: Vamos a ver, tiro de esquina a favor del Técnico Universitario. Bocanegra, ese centro pasado, Edwin Mesa, el cabezazo de Edwin Mesa, bastante desviado, va a ser saque de portería de José Cárdenas, que no quiere demorar la pelota porque sabe que está cayendo el Delfín. 3-0, juega Cárdenas en corto de abajo con Bedoya, va Bedoya y la pelota sale jugando, el trazo largo arriba con Ayunta, ahí está Ayunta, ya está en el terreno de juego, me parece que Edo Saeta. Él lo va a confirmar Adrián Gavilanes, y ya se dieron las variantes. Cambio de frente para Edwin Mesa, la amortiguó con el pecho. La pelota bastante pasada, sigue con todo el conjunto del técnico universitario. Balón arriba, cabezazo que metía Burdizo. La pelota queda en medio para Valverde. Este toca y toca el esférico. El balón del conjunto del Delfín, el cetáceo. Vamos a ver en estos momentos. Corre con el esférico. Entendido. Ok, ok. Es lo que dice el señor Luis Castillo. Juega Castillo hacia arriba. Vamos a ver a quién lo busca. Se da Osaeta con esa jugada. Ahí va Osaeta. Vaya Thiago, haga la suya, Thiago. Y termina siendo un saque de meta a favor del técnico universitario. Vamos a controlar. Vamos a registrar el tiempo, tiempo, tiempo, tiempo. ¡Tiempo de juego! Sí, señor, el tiempo de juego. Ya 75 minutos, arribamos. Es decir, 30 minutos. Faltan 15 más lo que adiciona el árbitro. 15 minutos y se termina esto. Sigue arriba el técnico universitario, 3-0. La pelota en cancha que defiende el Delfín. Casi cerca de la zona meridional del estadio Villavista de Ambato. Toca y toca Burdizo. Burdizo y la pelota. Ahora, ¿para quién? La abre por ese costado con Hernández. Hernández que retrocede para Anthony Bedoya. Bedoya para Burdizo. Ahí está Burdizo y el balón. Burdizo devuelve para Bedoya. Bedoya con la pelota. Toca y toca. Lateraliza el fútbol del Delfín Sporting Club, pero está cayendo 3-0. Ahora para Luis Castillo. Ahí está Castillo por la izquierda. Quiere filtrar pelota. Primero Edwin Mesa se interponía. Le deja para Mateo Castaño. Castaño ingresado, va Caicedo solito contra el mundo, veremos qué hace Caicedo, y llega primero José Cárdenas a atrapar la pelota luego de que la siga en el pasillo para evitar cortina en este caso, para que llegue al encuentro con el balón Caicedo, y José Cárdenas astuto para poner nuevamente en movimiento, hay un hombre caído del técnico universitario, Anthony Díaz lo va a revisar, el cansancio que lo tiene extenuado, también gana unos cuantos minutos Caicedo, el autor de uno de los goles de que se dieron en el primer tiempo, y va a salir para ser atendido lo que le dice Anthony Díaz. Señor Caicedo, retírese y reciba atención médica. Pero vamos a vender con nuestro gran amigo Steven Delgado. Querido Steven, usted le vende al país.
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0: Se va la contra técnico universitario. Agárrenlo Castaño, que soltó la pelota. Y va, llega Juan Bocanegra. Bocanegra pasa atrás, que funciona. Se viene la cuarta. Gol, gol, gol, gol, gol, gol, gol. Anulado, dice Antonio Díaz. No vale, ya había salido la pelota. Y va a sacar de portería el señor Pepe Cárdenas. Pero comenta Adrián Gavilanes esa jugada, que pudo ser la cuarta para técnico.
1: Gran corrida por parte del costado derecho de técnico universitario. Era el número 10, Bocanegra, quien desde que ha ingresado ha hecho unas muy buenas jugadas. Y ahí, yo sinceramente, Carlitos Gallo Mera, no sé si haya salido por completo la pelota. Recordemos que, según el reglamento, la pelota tiene que salir completamente. Y para mí, la pelota no sale completamente y debería ser gol válido del conjunto de técnico universitario. Pero seguramente todo eso ahí lo va a estar revisando el VAR.
0: Sí, el VAR lo revisa, no le dan la orden
1: revisando
0: todavía a José Cárdenas para jugar, lo está viendo en el VAR y Anthony Díaz está también ahí diciendo, a ver, un momento que el VAR la está revisando. Aquí, Adrián, es cuando me gustaría que se juegue también en fútbol ecuatoriano como en las ligas europeas, donde el árbitro se refiere al estadio y se escuche por los parlantes lo que dice según la decisión, Adrián.
1: Sí, ese tipo de cosas entiendo yo que se va a ir a implementar después del Mundial. No sé si en el fútbol ecuatoriano se vaya a hacer, pero sí, lo cierto es que, como lo veníamos diciendo, el Mundial va a servir para cambiar muchísimas cosas. Va a ser como una especie de ver cómo va. Y si la gente le gusta, si pasa por todo el proceso, ya se va a seguir implementando de forma paulativa en distintos torneos. Y yo lo decía, Carlitos, me parece que va a ser gol. Va a ser gol. Para mí no sale la pelota por completo.
0: Sí, señor. Anthony Díaz está revisando, está chequeando. Y yo creo que si demora mucho el chequeo es porque hay dudas. Porque si no dijeran ya salió y siga jugando. Pero hay bastantes dudas, el ángulo de la cámara yo creo que es importante. Para mí tampoco sale por completo la pelota. Es más, en el ángulo que nos muestran pareciese salir, pero la jugada es muy cerrada. Y hay gol, me parece que lo va a revisar el chequeo. Va el chequeo Anthony Díaz, va a dirigirse hasta el VAR. Va a dirigirse hasta el VAR y la va a ver él mismo. Le dicen, venga a verla usted. Y si es la cuarta, yo lo voy a poner a trabajar, Adrián. Mientras lo revisa Anthony Díaz y yo le relato la revisión, usted revise el gol de diferencia porque me quiero que me diga cómo va a quedar el gol de diferencia del Delfín después de este resultado. El VAR lo está revisando, reiteramos, si lo revisa es porque hay mucha duda, es más, es porque hay un 50% de probabilidad que sea gol. Lo está revisando el VAR después de esa asistencia espectacular de Johan Bocanegra, Adrián.
1: Sí, para mí es gol, Carlitos Salgallo Mera. Ya vamos a estar revisando eso. El VAR ya está trabajando, también lo está haciendo el árbitro central. Así como usted está trabajando, yo también estoy trabajando. Y nuestro buen amigo Steven, no sé cuál es el apellido.
0: Sí, señor, Steven Delgado. Buen muchacho. Oiga, decía Adrián, y bueno, aquí yo quiero traer una crítica constructiva. Mire, ahí es otra cosa, hay más cámaras, porque están mostrando un solo ángulo, ¿ah? Me parece que en ese ángulo tampoco sale la pelota. ¿Cómo lo ve usted?
1: Carlitos.
0: ¿Cómo lo ve usted? ¿Sale o no sale la pelota?
1: Para mí no sale. Para mí no tiene que salir 100%. Para mí es gol. Déjeme decirle que con este resultado el técnico universitario sube a la 12ª posición con 14 puntos. Y en el gol de diferencia tiene 0. Y mientras que el Delfín Sporting Club tiene 15 puntos. Y en el gol de diferencia tiene menos 5.
0: Ay, ay, ay, pero entre comentamos eso, permítame informarle que hay gol, hay gol, hay gol, hay gol, hay gol, hay gol, hay gol, hay gol.

0: del técnico universitario. Suma el tanto al marcador. Ya lo está ganando 4-0. Lo hizo Chila con asistencia de Boca Negra. 4 tiene técnico universitario. 0 tiene el Delfín. Y Boca Negra, que ingresa en el segundo tiempo y se convierte en una de las figuras con muy pocos minutos en cancha. ¡Qué asistencia! ¡Qué genialidad! 4 tiene técnico, 0 tiene Delfín, lo comenta Adrián Gavilanes.
1: Y a Boca Negra le sirvió tan solo un par de minutos, porque ingresó al minuto 63, llegamos al minuto cerca del minuto 83, o sea que estamos hablando que en 20 minutos. El señor Boca Negra hizo un gol de penal y puso una asistencia, joya total el señor Johan Boca Negra.
0: Sí. Nuestro gran amigo Christopher Arteaga es el que se viste de héroe para marcar ese gol. Y cómo sonríe la vida, Adrián. Recordamos que Christopher se fue acá en Serie B con el Manta Fútbol Club. Y ahora marca, no sé si fue su primer gol en Liga Pro, Adrián.
1: ¿Es el mismo Christopher Arteaga?
0: Sí, señor. Él es.
1: Wow, las vueltas de la vida. Christopher Arteaga. Buen amigo de Radiovisión, ¿ah?
0: Sí, sí, gran amigo, siempre muy humilde. Nosotros no tenemos ni una queja. Tiro libre con toda la pelota. El técnico universitario que se defiende. El Delfín que ataca. El balón pasado, dice, no hay nada. No hay absolutamente nada, es lo que dice el referee. Y lo sigue ganando. 4 tiene técnico, 0 Delfín. Se viene la tarde y noche. Adrián, yo creo que esto de esos viajes en los que los jugadores no han de querer regresar a Manta. No han de querer volver,
1: que regresan, Carlos, porque
0: más allá de que retornan al calor de la costa, es el calor también de una goleada estrepitosa.
1: Sí, Carlitos, y yo creo que más allá de esto, esta semana juegan por Copa de Ecuador, Carlitos, con un equipo del Baños, de Agua Santa. Entonces, se le vienen partidos complicados al Delfín.
0: Sí, van a jugar en el estadio más exótico que tiene la Copa Ecuador. Es el que está a menos de 40 metros de un acantilado. Un paisaje muy, muy, muy peculiar, muy lindo. Por lo que ofrece la exuberante vegetación en nuestro territorio andino. Pero mientras tanto la pelota llega a los guantes de Raceto. Ahí está Raceto, Raceto y el esférico. Vamos a ver qué hace Raceto. Juega en cortito, desde abajo, técnico universitario, pero nosotros también vamos a vender. 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

0: del partido de Copa Ecuador. El conjunto del Delfín tiene que enfrentar partidos muy importantes. Uno de ellos es justamente con Baños de Ciudad de Fuego y luego tiene que jugar el 16 del 05-2026 contra Universidad Católica a las 4:30.
1: Ay, ay, ay, con Universidad Católica. ¿Y con quién cierran las 15 primeras fechas?
0: Y la juega con Barcelona Sporting Club, y me parece en el Estadio Jocay. Esa misma fecha, la posterior, juega también el Manta contra Emelec.
1: Terrible lo de equipo de Manta que cierran con el equipo del Astillero. Pero viene ese tiro libre de directo al arco a portería. Y primero se termina yendo lejos del arco de José Pepe Cárdenas, que va a jugar desde abajo. Pero en el análisis de Arián, es decir, que le queda Católica y le queda Barcelona al Delfín Sporting Club. Panorama bastante oscuro para el conjunto cetáceo.
0: Sí, lo hemos analizado. Son tres partidos en altura y se le va a complicar. Se le va a complicar. Al menos hoy estamos diciendo que son uno de tres. Lo ha perdido.
1: Sí, lo ha perdido totalmente. ¿Qué va a pasar ahora? Yo quiero leer a los hinchas. Les invito a que interactúen con nosotros en los comentarios. A don Pepe Alonso, don Alberto González Espinosa, don Yandri Espinosa, don Herbie Rodríguez, ¿qué opinan de este resultado que está obteniendo el Delfín? Dice don Hugo, ¿cómo le gusta revivir Delfín a estos equipos que andan en el fondo de la tabla? De ser el menos goleado, el 4, ya le clavaron el cuarto gol al Delfín Sporting Club. Dice, realmente es muy triste lo que está pasando, es lo que comentan los hinchas. Invitamos a que interactúen con nosotros. Somos Radio Visión y Visión al Deporte en la transmisión de la Liga Ecuavec. El camino del Delfín y el camino del Manta. Juega Eric Zúñiga, la pelota. Mordido ese remate, corazón del área. Pero recupera otra vez Christopher Arteaga. Se va Arteaga con... Juega y juega, está Valverde, Valverde deja la pelota para Molina, Iván Molina le pega, primero estrella en humanidad de Edwin Mesa, ahora para Brian Hernández, Herrera Hernández hasta última instancia, Hernández que perdía, se viene el técnico universitario por el costado izquierdo, ahí está otra vez la gambeta espectacular que hacía Arteaga, no dice, por aquí no pasa, de Hernández le dice, y juega otra vez hacia arriba, ataca el Delfín Sporting Club, recupera técnico, Adrián, no le dura ni 10 segundos la pelota al Delfín Sporting Club. ¿Qué está pasando?
0: Y está pasando que el señor Juan Subeldía ya quiere que terminen los 90 minutos urgentes. Ya estamos minuto 89. En cualquier minuto vamos a ver cómo el cuarto árbitro alza la pancarta y vamos a ver cuántos minutos más adicionan en este partido que ha sido terrible para el Delfín. 4-0.
1: Partido para el olvido del Delfín Sporting Club. 4-0. No sé si es la derrota más abultada que ha sufrido Juan Subeldía. Me lo va a confirmar Adrián Gavilanes.
0: Sí, Carlitos, el Gallo Mera, déjeme decirle que el Delfín, la goleada más fuerte que ha tenido en esta presente temporada es esta, claro que sí. No lleva más, inclusive era uno de los equipos que menos goles había recibido. Y en este caso, en un solo partido le llegaron a hacer 4.
1: Sí, por eso dice don Hugo, de ser el menos goleado, ahora recibir 4 goles. Juega Edwin Mesa, la pelota para Castaño, primero la recupera Chila, este juega nuevamente para Castaño, Mateo, abre para el costado izquierdo, el balón que la amortigua perfecto, Arteaga con el pecho la bajó, filtró el balón, lo quieren buscar a Bocanegra, primero iba cortando Molina, y ahora sí, ¿cuántos adiciona? ¿Qué dice el cuarto árbitro? ¿Cuántos minutos? ¿Hasta qué minutos jugaremos, Adrián Gavilanes?
0: Se adicionan los mismos minutos que se adicionaron en el primer tiempo, es decir, 4 minutos, se jugará hasta el 94, Carlos.
1: Hasta el 94 vamos. Sí, señor. Esto es Visión al Deporte. Juega desde atrás. Sale Burdizo. La pelota va tocando por el costado derecho con Brian Hernández. Hernández que imprime velocidad. Veremos qué hace Brian. Brian que va a levantar el centro. Otra terminaba cayendo Yunta. Le queda la pelota para Saeta. Le pega el arco. Palo y arriba. Salió el esférico. Saeta. Qué golazo que iba a marcar Thiago. Pero ya se fue. Era para el honor. Para recordarlo al menos. Lo del juvenil. Qué garra. Qué garra. Comenta Adrián Gavilanes. Saeta. Todo la del honor.
0: Thiago Saeta, gran jugador formado en las canteras del Delfín Sporting Club. Veníamos hablando, a veces esta clase de juveniles hay que ponerlo. Lo ha demostrado en los últimos partidos y vaya, siempre hemos destacado la parte ofensiva. En este caso, gran remate con pierna izquierda que manda a volar al portero del técnico universitario, pero el palo le dice que no.

0: Este jugador, Carlitos El Gallo Mena, tiene que seguir teniendo más y más minutos.
1: Coincido totalmente. Cada que entra le cambia la cara al Delfín. Juega otra vez el técnico universitario. Lastimosamente con uno menos no se pudo mostrar del todo Thiago Saeta. La pelota en medio, filtran el balón. Ahí se viene la quinta, no hay quinto malo. Primero Carenad, ya había offside. Ya había posición adelantada, dice Anthony Díaz. Va a buscar Pepe Cárdenas desde abajo, saque de portería. Ya vamos a arribar al segundo minuto de los cuatro que ha adicionado el árbitro central de este partido. Un compromiso donde Delfín poquito y nada ha podido mostrar. 4-0, 4-0 es el resultado. 4 no más, o el Delfín se anima al del honor. Me parece que así va a quedar el resultado, Adrián Gavilanes.
0: Sí, yo lo veníamos diciendo, no, las variantes que había hecho el señor técnico de técnico universitario no era para quedar un 2-0, sino que era para ampliar más la ventaja, y vaya que lo hizo de la misma manera que lo hizo en el primer tiempo. 2-0 en el primer tiempo, 2-0 en el segundo tiempo, en total 4-0.
1: Oiga, quiero leer a nuestros oyentes que están interactuando en este momento en el compromiso. Dice Yandri Espinosa, ya sube el día, gracias por todo. Muchas gracias por lo que ha hecho, pero hasta allí nomás, dice un técnico que todas las semanas cambia de alineaciones, jugadores que hace rato no dan pie con bola y lo sigue poniendo. Dice técnico miedoso que solo va a defenderse, sea de local o visitante, que solo sale a jugar cuando le hacen un gol o lo de hincha le presionamos para que ponga un jugador. Es un técnico capaz, ¿eh? Son las palabras de Doña Andrés Espinosa, que hay técnico, pero no que hay equipo, pero no hay técnico. No hay un técnico para Andrés Espinosa. Dice Don Hugo, Alberto González Espinosa, si Delfín juega con la Católica como está jugando hoy, le meten una goleada. Qué cambio de actitud de los jugadores de una fecha a otra. Y este técnico que solo anda haciendo puro experimento en cada fecha. También dice Humberto Mendoza, mal este Delfín. Es el sentir de los hinchas del Delfín Sporting Club, Adrián Gavilanes, que nosotros le damos cabida porque ellos son los protagonistas de aquí y están muy molestos con lo que está pasando.
0: Y es normal que estén molestos, Carlos, imagínense, el Delfín Sporting Club que ha tenido muchísimos problemas, se vienen muchísimos más problemas, más allá de que les han pagado a varios futbolistas, hay muchos futbolistas del año anterior que no han cobrado y poco a poco van a ir saliendo todas esas deudas. Inclusive en un TikTok Live le preguntaba a este zaguero central, Jerry Parrales, me parece que es, no, Carlitos, se cayó, no, Carlitos.
1: Sí, se trata de Jerry Parrales, de Adrián Gavilanes. Lo cierto es que Anthony Díaz pide la pelota, dice ya está cumplido el tiempo y culmina el partido. Lo ha ganado técnico universitario 4-0 Delfín Sporting Club. Caída dura, caída triste para el Delfín en el Estadio Bellavista de Ambato, y técnico que respira, porque la venía pasando bastante mal, necesitaba 3 puntos, y vino el Delfín y le dijo, ¿quieres 3 puntos? Toma papá, te los traigo a casa. Y en el Estadio Bellavista de Ambato, 4. Oyente de Radio Visión, nada que hacer, técnico 4-0 Delfín, Adrián Gavilanes.
0: Así es, Carlitos El Gallo Mera, el Delfín tiene una nueva derrota en el campeonato ecuatoriano de fútbol. Es la derrota más con más goles que ha recibido en la presente temporada, pero para mí ha sido un gusto, Carlos.
1: El gusto es mío, Adrián. Muchísimas gracias también a nuestro gran amigo Steven Delgado en los controles, con Adrián Gabriel en el comentario, con su humilde servidor en el relato. Le decimos muchas gracias. Será hasta una próxima. Recordar que mañana estaremos desde el Estadio Hawkeye para llevar todas las incidencias del Manta Fútbol Club. Muchísimas gracias. Sigan con la mejor música aquí en Radio Visión. Esto fue Visión al Deporte.
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3: En Radiovisión, te damos la hora, 15 horas, con 28 minutos. 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

0: En Radio Visión, te damos la hora, 16 horas, con un minuto. 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

0: En Radio Visión te damos la hora, 16 horas con 31 minutos. 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

0: En Radiovisión, te damos la hora, 16 horas con 58 minutos. 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

0: En Radio Visión te damos la hora, 17 horas con 30 minutos. 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

0: En Radiovisión te damos la hora, 18 horas con 2 minutos. 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

0: En Radiovisión, te damos la hora, 18 horas, con 30 minutos. 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

0: 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En Radio Visión te damos la hora, 18 horas con 58 minutos. 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